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0: escuchó ayer la canción.
1: Vi toda la letra.
2: ¿Cómo está la letra?
3: Un momento para terminar el
2: disco, ¿verdad?
3: El disco, los créditos. Queda con lo que termina todo, bueno, cuando se termina todo el tema, viene a los créditos, pone la canción esta.
2: Hemos hecho una canción para ustedes.
4: ¿Compuesta cuánto tiempo hace?
2: Ayer.
4: ¿Ayer? No, pero vos llamaste.
2: Mañana.
4: Ah, vos llamaste, no la tenías todavía.
2: No, estaba todavía.
4: Ah,
2: estaba la idea, pero.
4: La inspiración, ¿eh?
5: Qué bueno, felicitaciones, gracias. ¿Y cuándo la vamos a conocer?
2: Ahora, dentro de nada, en la
5: emisora. Buenísimo.
0: Esto que viene es una canción para todos nuestros amigos de Radio Colifata. Somos el Canto del Loco y esto se llama Quiero Aprender de Ti.

0: Si al final de esta...
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Bueno, pues vamos a comenzar con Anthony Dvorak, con concretamente las canciones que mi madre me enseñó. Yo creo que, las canciones de mi madre, tiene varias traducciones. Son 4 de 7 canciones de un ciclo de canciones gitanas, y las canciones gitanas se establecen en poemas de Adolf Hiduk, tanto en checo como en alemán. Esta canción es particular y alcanzó precisamente gran fama. Vamos a comenzar con ella. Al piano está Nitzaki y al violín Harden. De Anton Dvorak, Canciones para mi madre, la canción número 4.

Bueno, pues ha sido un comienzo suave, un comienzo relajado de estos clásicos inolvidables en esta tu emisora en el día de hoy, en la selección musical variada que hemos querido preparar para este día. El segundo de los fragmentos es de Georg Friedrich Händel. Y concretamente, hablamos de la ópera italiana con música de Händel, probablemente el libreto escrito para una ópera anterior con el mismo nombre del compositor Giovanni Bononcini. Xerxes, o también Xerxes, como quieran, es el título de esta ópera. Para esta versión el libreto es de Silvio Stampiglia y se estrenó en Londres el 15 de abril de 1738. Xerxes es para muchos la más mozartiana de las óperas de Händel y la pasión está mezclada con la farsa y la sátira, la estupidez humana que es expuesta pero no ridiculizada. La historia transcurre en Persia, pero bueno, como no vamos a entrar de lleno en lo que es la historia de Jerjes o de Xerxes, como quieran, sí vamos a escuchar el larghetto de esta ópera de Händel, interpretado por la Capella Intropolitana.

Bueno, una música relajante para estos clásicos inolvidables de hoy. Esperemos que sea del agrado de todos nuestros oyentes en el programa. Traemos ahora a Haydn, a Joseph Haydn, con las siete palabras. Es la denominación convencional de las últimas frases de Cristo que pronunció durante su crucifixión, antes de morir, tal como se recogen en los evangelios canónicos. Las dos primeras, el de Mateo y el de Marcos, mencionan solamente una, la cuarta. El de Lucas relata tres, la primera, segunda y séptima, y el de Juan recoge las tres restantes, la tercera, quinta y sexta. Su orden es tradicional y no puede determinarse que sea realmente un orden cronológico. Bueno, en el año 1787 la Hermandad de la Santa Cueva de Cádiz encargó al compositor austríaco Joseph Haydn un oratorio que describiera las siete palabras. Además del terremoto descrito en el Evangelio de Mateo, Haydn realizó también una versión para coro y orquesta de la obra y además de una transcripción para cuarteto de cuerda, siendo esta última la versión más célebre. Pues vamos a escuchar el largo número uno de las siete palabras de Cristo de Joseph Haydn en la interpretación del cuarteto Kodály.

Suave y dulce, esta última, una de las palabras, de las siete últimas palabras de Joseph Haydn, de las siete últimas palabras, no de Haydn, sino de Cristo, de Jesús, que la compuso Joseph Haydn, el largo número uno. Vamos ahora con Vivaldi. Ya saben que nació en Venecia el 4 de marzo de 1678, compositor italiano del barroco y una de las figuras más relevantes de la historia de la música, y su maestría se refleja en haber cimentado el género del concierto, el más importante de su época. Apodado el cura rojo por ser sacerdote católico y además pelirrojo, compuso unas 770 obras, entre las cuales se cuentan 477 concierto. Bueno, pues uno de ellos, el concierto número 11 en do mayor para flauta, que escuchamos en la Capella Instropolitana

Ese era concretamente ese concierto número 11 en Do Mayor, el largo de Vivaldi. Y siguiendo con la música y variando, además, como verán, no hemos repetido ningún intérprete, ningún compositor, nos encontramos ahora las danzas húngaras. Es un grupo de 21 danzas alegres basadas en su mayoría en temas húngaros. Las danzas 11, 14 y 16 son originales, duran entre 1 y 4 minutos, y Brahms originalmente las compuso para piano a cuatro manos, luego arregló 10 de ellas para piano solo y algunas otras, como la 1, la 3 y la 10, para orquesta. Varios compositores, en especial Antoni Borsas, han orquestado las demás. Bueno, pues hemos escogido en interpretación de la Orquesta Sinfónica de Budapest la danza húngara número 11 de Brahms.

Vamos a seguir. Todavía nos queda tiempo de programa, ¿no, Vicente? Bueno, pues vamos a echar unos 10 minutitos para con el un concierto para piano y orquesta número 3 en do menor, el opus 37 de Ludwig van Beethoven, que lo compuso en el año 1800 y se estrenó el 5 de abril de 1803 con el propio Beethoven como solista. El concierto estaba dedicado al príncipe Luis Fernando de Prusia. Vamos a escuchar el largo, que es el segundo de los movimientos. Está en mi mayor y comienza con una melodía muy admirada en el piano solo. El concierto estaba incompleto en su estreno y un amigo de Beethoven, quien aquella noche pasaba las hojas de la partitura, pues escribió después diciendo: prácticamente solo vi páginas en blanco. A lo sumo noté aquí y allá algunos pocos jeroglíficos que no significaban nada para mí, pero que él había garabateado, refiriéndose a Beethoven, para tener algunos hilos de referencia. Tocó prácticamente todo el concierto de memoria, como entonces sucedía. No tuvo tiempo de poner todo el concierto en el papel. Bueno, vamos a escucharlo nosotros en interpretación de la Capella Insopolitana y al piano Bladar.

era concretamente el concierto número 3 para piano en do mayor, el largo, de Luigi van Beethoven. Estamos en el último cuarto de hora ya de programa y tiempo para escuchar a dos compositores más. Concretamente algo de Claude Debussy, que lleva por título Le Plus Qu'Elle.

de Claude Debussy, Le Plus que l'Angle. Y vamos a terminar el programa de los clásicos inolvidables de hoy en una selección, pues creemos que variada, por lo menos de intérpretes, perdón, de intérpretes de autores. Pues hemos escuchado a Edvard Grieg, a Anton Dvorak, a Händel, Beethoven, Haydn, Vivaldi, Brahms, Debussy. Y cerramos con Franz Schubert. La sinfonía número 5 en si bemol mayor, que fue completada en octubre de 1816 y estrenada en Viena el 17 de octubre de 1841, 13 años después de la muerte de Schubert, bajo la dirección de Michael Leitmeier. Esta quinta sinfonía está dedicada en un primer ciclo de composición sinfónica, incluida además en el año 1913, que durará hasta 1818 junto con la sexta sinfonía. O sea, la empieza a componer, la deja, empieza con la sexta, luego se lía con la novena en 1926 y por eso se le quedan algunas por detrás sin concluir, la séptima y la octava. Pues esta tiene cuatro movimientos y vamos a escuchar, para cerrar el programa, el andante con moto, que es el segundo movimiento en mi bemol mayor de la sinfonía número 5 de Schubert, con el que cerramos los clásicos inolvidables en el día de hoy, con el saludo de Vicente Rufino y de Jesús María Hueto. Y gracias por estar en nuestra sintonía. Hasta el próximo día.

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1: Muy buenas, Lolo.
2: Hola, buenas tardes.
1: ¿Qué tal?
2: Pues nada, muy bien, aquí estamos ya casi recibiendo el verano, estamos ya muy cerquita del mes de junio, del mes, aunque como dice el refrán, hasta el 40 de mayo no te quites el sayo.
1: Correcto.
2: Y estamos en este viernes, podemos decir, primaveral todavía, un viernes que se nos acerca una fecha muy bonita, el Pentecostés, que es el rocío también.
1: Pues sí,
2: la semana que viene.
1: Nuestro amigo el Trini, que estuvo el otro día con esta ya preparándose.
2: Preparando, ¿sabes? La relación cantando que tiene el flamenco también con el rocío, lo que se vive también el flamenco en el rocío también, aparte de la peregrinación y la parte religiosa, que siempre hay que decirlo, pero que también pues muchos personajes famosos, entre ellos nuestro camarón, Paco de Lucía, Pansequito, podríamos decirlo, las flores, son famosos rociera, por las fiestas, las fiestas rocieras que se hacían en determinada casa, ¿no? Y que todos hemos visto por vídeo y que se vivía pues el rocío
1: intensa, ¿no?
2: El flamenco allí también, y la sevillana, ¿no? En el rocío.
1: Y los fandangos, porque
2: los fandangos, sí, de Huelva.
1: Que, claro, que el rocío es de Huelva, aunque mucha gente no lo sepa, ¿no? Pero es verdad que
2: el rocío, sí,
1: al monte, que a donde pertenece la aldea del Rocío. Uh-huh. Y los almonteños son muy, muy, muy de su virgen y que
2: todo,
1: y cuidan mucho que,
2: todo,
1: que
2: todo
1: eso se sepa. Pero bueno, pues Lolo, hoy teníamos un programa preparado para hablar de este congreso que se hace sobre Camarón.
2: Que empieza el día...
1: Empieza el día 29.
2: 29,
1: pero
2: y se extiende hasta el día 30.
1: 29 y 30. Pero tú bien sabes, porque además tú fuiste el que me lo dijiste, este miércoles tuvimos una noticia triste para el flamenco,
2: pues sí,
1: de la muerte del Cabrero.
2: Un personaje en todos los aspectos de flamenco, además muy reivindicativo, ¿no? Un político, es decir, uno de los flamencos más políticos que ha habido, ¿no? Un político, es un flamenco de izquierda bastante, podríamos decir hasta de extrema izquierda.
1: Y de republicano, ¿no?
2: Y republicano, ¿no? Era un personaje político, además muy controvertido, ¿no? Porque nosotros hemos tenido conversaciones, tú lo sabes, con él, para traérnoslo a la venta, actúa y todo, y siempre es una persona que elegía mucho las actuaciones y que él iba sabía lo que quería, ¿no? Entonces
1: porque él era pastor,
2: era, ¿no? Pastor,
1: era,
2: claro,
1: el cabrero y tenía su oficio y el flamenco lo tenía ahí como digamos casi semiprofesional, pero es verdad lo que tuvo una discografía importante,
2: muy grande
1: y muchos adeptos, gente
2: sí, que ha muerto
1: seguía
2: a los 81 años. Como dice el titular del Mundo, muere el Cabrero, el cantador de la libertad.
1: Qué bonito.
2: A los 81 años, retirado desde hace 7 años por problemas de salud. Su fallecimiento supone el adiós definitivo al artista que con sus letras incendiarias cantó las verdades del pueblo llano. Es un personaje que se dedicaba, creo que hasta hace poco, al pastoreo. Incluso el que quería contratarlo tenía que ir al campo a buscarlo, ¿no? Porque estaba así, era hasta imposible de hablar muchas veces con él, pero podemos decir que es de esa generación que nosotros siempre hemos tenido tan cerca, como la de Pansequito, la de Lebrijano, la de Camarón, la de Paco de Lucía,
1: claro,
2: la de Tomatito, Paco Cepero, que también está en esa, el Rancapino, es uno de los últimos bastiones
1: de esa generación
2: de Curro Malena, ¿no? De esa que tanto que tan grande ha hecho el flamenco, ¿no? Porque una generación inmensa después de aquella de Caracol, de Mairena, de aquella antigua, ¿no? Que hubo.
1: Sí, fue como un relevo que ha tenido, que ha estado como a la altura, ¿no?
2: Mucho.
1: De esas que estás tú nombrando, ese peso pesado de la historia, como fíjate tú, ¿no? Mairena y Caracol, y a partir de ahí ya hablamos de Pepe Pinto, la Niña Los Peines, en fin, nos ponemos. Y después que esa generación estuviera también a la altura, ¿no? Es muy complicado, ¿no? Uh-huh. Y tienes tú mucha razón de que el Cabrero estaba ahí. Lo que pasa que a lo mejor Lo que tú dices, ¿no? Era como eso que se dice ahora alternativo, ¿no? Era como era su carrera artística, ha sido él el que la ha diseñado.
2: Sí,
1: no ha
2: entrado... él además él una vez cuando se fue a actuar a Francia, allí conoció a su pareja, ¿vale? Entonces allí él encontró con esa persona, con esa mujer, encontró otra, no solo una pareja, no una pareja nada más que la acompañara, sino encontró también alguien que lo representaba profesionalmente y también que le dio una serie de cómo lleva su carrera, de letras y todas estas cosas.
1: Sí, porque claro, ella tenía como una vertiente más intelectual, ¿no? De hecho, sale en ese documental que se hizo del Cabrero, que fíjate tú, Lolo, al final es complicado que estos personajes, como le pasó a Agujeta, ¿no? Que al final tienen también sus documentales y sus cosas.
2: Exacto,
1: gente que
2: sí,
1: era muy reservada.
2: El documental es precioso,
1: Y el documental ese, salen sus hijos, muy
2: sí,
1: rubio,
2: sí,
1: ¿no?
2: Sí,
1: que
2: sí,
1: tú,
2: todo,
1: que,
2: claro.
1: Que dices tú, estos chiquillos, ¿no?
2: Sí, lo que estaban hablando, él actuó en Ginebra, en Suiza, voy a leerlo en español, Teatro del Atelier, no sé en francés cómo se dice, Teatro del Atelier, en Ginebra, en marzo del 73, y allí conoce a Elena Bermúdez, que se convirtió desde entonces en su compañera, además de productora y representante, es la autora o coautora de las letras de muchos de sus cantes más potentes y reivindicativos, ¿no? Allí conoció a esta persona y ya la ha acompañado toda su vida. Y pues con ella pues encontró su media naranja allí de esta forma y se fue a vivir con él, porque él vivió, él nació en Aznalcóllar.
1: Sí, de hecho en el documental sale
2: el pueblo.
1: El pueblo, ¿no? Ahí él solo llamando a las cabras.
2: Sí, sí. Hemos conocido a Aznalcóllar también porque fue el pueblo de que hubo...
1: Claro.
2: Una presa de aguas tóxicas, ¿no? Partió, ¿no? Y hubo una desgracia con eso. Pero donde ha muerto en el día del miércoles 13 de mayo, murió en Bormujos, de la provincia de Sevilla. Por lo visto allí estaba, es donde tenía la última residencia nuestro amigo el Cabrero, José Domínguez Muñoz, que desde aquí pues mandamos, si no escuchar a la familia, un fuerte abrazo. Y la verdad que es un día de luto para
1: el flamenco, totalmente. A mí me recuerda el Lolo también un poco, salvando las distancias, por supuesto, ¿no? A ese tipo de cantado, digamos, comprometido con la gente más humilde, la gente más sin voz, digamos, como era José Meneses, ¿no? Que también algún día le tendríamos que dedicar algo a ese tipo también de flamenco que no está tan presente, pero que... Meneses tenía también una discografía importantísima.
2: Sí, también, era también una persona también muy política. También
1: muy política.
2: Muy política y muy reivindicativa de la pobreza y de la gente pobre, ¿no? Son cantadores que utilizan su forma de cantar para reivindicar otras cosas, como el pueblo, la gente pobre, las desgracias,
1: ¿no?
2: El
1: que no tiene voz, el que se ha sentido humillado, ¿no? El vasallaje, lo que...
2: Y es al fin y al cabo, como tú dices, José Meneses, también el Cabrero y también Enrique Morente, que incorpora en sus cantes los cantes de los trabajadores también, o sea, que utiliza cantes de trabajadores del campo andaluces, los jornaleros, los pescadores, y reflexiona sobre las perversas jerarquías sociales, o sea que lo que al fin y al cabo, flamenco político que podíamos decir, sí, que no se desprecie ni mucho menos, está ahí, pero es una forma de darle voz al pueblo.
1: Mira, Lolo, eso de flamenco político, una nomenclatura, yo no la había escuchado, pero me parece por tu parte
2: bueno,
1: aceptada, porque es verdad que son gente que tiene un posicionamiento... político-social, ¿no? Podríamos
2: pero
1: decir,
2: mira,
1: ¿no?
2: este hombre era muy amigo de Juan Manuel Fernández Sánchez Gordillo, sí, todos lo conocemos, que era
1: alcalde de
2: independentista y andalucista de Izquierda Unida y parlamentario andaluz por Sevilla y que estaba en Marina Leda, ¿no? Una parte
1: un bastión
2: de la
1: comunista
2: parte este de Sevilla, de hasta Marina Leda, donde, bueno, me acuerdo yo también de otros pueblos de allí que son muy conocidos, ¿no? De esta parte, ¿no? Y bueno, tuvimos también de aquella zona también el concurso de la fragua de letra, un colegio que ganó un premio, no sé si tú te acuerdas, que vinieron todo el colegio entero a recoger el premio, era de otro pueblo de ahí muy cercano, y eran de estos pueblos de allí del este de Sevilla, casi uh-huh. lindando con Córdoba, ¿no? De donde está esta zona, y una zona muy deprimida, muy conocida, sobre todo por Sánchez Gordillo, ¿no? Y nada, pues solo podemos decir que desde aquí manda un fuerte abrazo a su familia y a todos los aficionados al flamenco. Sabéis que hemos perdido una gran figura con 81 años.
1: Y con mucha personalidad, Lolo, porque fíjate tú que yo creo que sin pretenderlo mantuvo una estética que no es propio, digamos, de gente que no tienen en cuenta ese tipo de cosas, como hoy en día, que tú sabes que todo está medido, cómo tiene que ir vestido, la ropa, el pelo, no sé qué. Uh-huh. Él con su sombrero, ¿no?, y su pañuelo al cuello, ha ido pasando décadas y ha mantenido su misma de cabrero, ¿no? O sea, que el tío no se vestía decantado ¿no? Se subía con que tú sabes que mucho la estética del canto flamenco, sus camisas, su traje chaqueta, ¿no? Él iba con su pañuelo al cuello y su gorro, que de allí se iría directamente
2: me quedo aquí.
1: Claro, ¿sabes? Y es muy curioso. Lolo, lo despedimos del cabrero desde nuestro programa de La Fragua y lo vamos a escuchar en una actuación en directo, porque él se prodigió mucho en la actuación en directo con la guitarra de Rafael Rodríguez, un gran guitarrista.
2: Le tocaba mucho el hijo de Diego del Gastó también. Uh-huh. Le tocaba mucho la guitarra en casi todas las actuaciones y fue muy conocido por eso.
1: En este caso le acompaña Rafael Rodríguez en directo El Cabrero por Malagueña.

0: con la guitarra de Rafael Rodríguez por Malagueña El Cabrero.
1: Que Rafael Rodríguez lo tuvimos tocándole aquí a... te lo he dicho antes, Carlos.
0: Sí, creo a Guadiana.
1: A, ¿no? Granaína,
0: Granaína. A Pedro el Granaína.
1: A Guadiana le tocó el Niño de Cádiz, el guitarrista de Cádiz.
0: Sí, hecho a este Lago, ¿no?
1: Y este pues lo tuvimos tocándole a Granaíno. Nada, pues hemos abierto el programa dedicándole estos minutos al Cabrero, a José Domínguez, gran cantador de sevillano, podríamos decir, ¿no? Porque era nacido en Analcoya, sevillano, aunque yo siempre lo había tomado como cordobés, en verdad, por la zona de Córdoba, la zona allí lindando el este de Sevilla. Mira, con Narcoya, Córdoba.
0: Sí, es verdad, porque aunque sea por el motivo que tú comentabas, por lo que sea, pero es un pueblo que tiene nombre propio, ¿no? Que se le conoce, ¿no? Que no
1: sí, es la parte este de donde está Marina Leda, donde está todos estos pueblos, ¿no? Tan conocidos y tan de campo, como decir, podríamos decir, de la lucha laboral de las personas del campo y demás, ¿no? Bueno. Y nada,
0: nos metemos
1: con el Congreso. El Congreso
0: que se va a celebrar el 29 y el 30 de mayo.
1: ¿Cómo? En honor al 75, se cumplió el pasado 5 de diciembre, que cumplió Camarón 75 años.
0: Para que tú veas, Lolo, lo joven que era Camarón.
1: Que murió,
0: perfectamente.
1: 41 años y medio.
0: Podía estar. Fíjate. Si no hubiera sido por la. En fin, pero me refiero, tú hablabas antes de que era incluso coetáneo del Cabrero. El Cabrero le llevaba casi más de una década, ¿no?
1: Sí, el Cabrero es igual que Rancapino.
0: Bueno, de la más misma una de década, no, un lustro.
1: No, un lustro. Pero era de la edad de Rancapino y de la del Pansequito, de claro, tanta gente. El Camarero era un poquito más pequeño
0: que todo. Es increíble, Lolo, como un hombre con 41 años y que empieza, digamos, su carrera discográfica con 20. Creo que el primer disco así con Paco de Lucía fue en el 69, ¿no? Quitando lo de Antonio Arena anterior,
1: sí,
0: y eso.
1: Sí, 68-69.
0: Pues en 20 años, ¿no? En menos de 20 años.
1: Bueno, ese fue a Madrid. Él grabó ya en Madrid. Pero él se fue a Madrid en el 68. En septiembre, octubre del 68 se fue. Se fue a Madrid, que mi padre a los 28 días se casaron y fueron a verlo a Torre Bermeja. O sea, que fíjate.
0: Está esa foto.
1: Mi padre se casó el 28 de octubre y se casó a los... tenemos esa foto que dice a los 28 días. O sea, que acababa de llegar a Madrid, hizo algo con Antonio Arenas, ¿verdad? Y a continuación pues ya lo cogió el padre de Paco. Hombre, el tiempo de que Camarón empezó a cantar, abrí el pico, como decimos por aquí, y escucharlo ya... Empezó a moverse los círculos flamencos diciendo: no te vea el niño de Torre Bermeja, claro. No te vea el niño que canta en Torre Bermeja.
0: Pero fíjate tú, Lolo, la carrera discográfica que hizo ese hombre, y tocó todos los palos, Lolo, o muchísimo. Yo, vamos, no me atrevería a decir todo porque siempre habrá algo que... Pero, por ejemplo, hoy traemos un polo, porque grabó un polo, grabó La Petenera, grabó Malagueña, grabó Granaína, de Fandango grabó... Bueno,
1: hizo un toque propio también, ¿no?
0: Hizo Las Canasteras.
1: Las Canasteras que le hicieron entre Paco de Lucía y Camarón, Las Canasteras, que después hubo otra por Terremoto, ¿no?
0: Sí, Terremoto en su disco otra. Póstumo, hizo que repetía una letra y después llevaba otra letra original. A mí me encanta, de hecho, Lolo, siempre que hablamos de nuestros discos preferidos, que tú hablas de La Leyenda del Tiempo, yo siempre te digo que el disco de Canastera, porque a mí me parece una genialidad, vamos, me parece una genialidad. Y cómo este hombre le dio tiempo en ese intervalo de vida que tuvo al límite de dejar el legado discográfico que ha dejado. A mí es una de las cosas que más me impresiona. Y creo, Lolo, y te lo digo totalmente convencido, de que un congreso, Camarón da para un congreso y para mucho, ¿no? Porque creo que su figura es que da para tanto, no solamente desde el punto de vista musical, ¿no? Sino ya desde el punto de vista musicólogo de... Mira, es curioso que uno de los ponentes, que si tú quieres, Lolo, ahora los miramos poco a poco... se ha fijado precisamente en la estética de Camarón y cómo un cantao flamenco del sur de Europa se convierte en un icono. Porque estamos hablando, Lolo, de un icono, ¿no? Uh-huh. Que es algo ya que traspasa los flamencos.
1: Bueno, has dicho tú antes que nada que este congreso lo has hecho tú. Y el ayuntamiento. Pero tú ayudas un montón a hacerlo.
0: No, tío, esto lo organiza el ayuntamiento. Nosotros colaboramos nuestra de lo que es a nivel organizativo, pero digamos que. Bueno, es un congreso que.
1: Yo no me veo a los políticos haciendo este congreso, Carlos, ¿qué quieres que te diga?
0: Bueno,
1: no lo hay que hacerlo gente que sepa, y la verdad que es un congreso.
0: Y sabes mucho de
1: flamenco.
0: Pero
1: un congreso bastante currado y bastante. Yo creo bastante grande con los personajes que vienen y con la aceptación que está teniendo, con las inscripciones que están habiendo. O sea que va a tener más éxito de los otros congresos que se han hecho, que han pasado prácticamente desapercibido, que te lo digo, sabes que yo soy un poquito crítico siempre, y los otros congresos que se han hecho han pasado con ni fu ni fa, han llamado a gente, han tenido que llamar muchas veces a gente para que se apunte y todo, porque no había, pero sí, sí, es así, Carlos, te lo digo yo, que yo lo he vivido desde el momento y hasta en todos los aspectos. Además, no estoy hablando de ningún partido político en particular, porque
0: sí, se lo han hecho
1: en varias etapas, pero nunca han tenido acierto de hacer nada con continuidad, y esperemos que este congreso tenga espíritu de continuidad y se haga todos los años.
0: Hombre, a lo mejor, mira, hablaba el otro día con un director, con Francisco Perujo de la Universidad de Cádiz, que ha dirigido el máster de flamencología durante muchos años y eso, y él decía, joder, a lo mejor la figura de Camarón, no te digo yo que todos los años, pero sí de que cada dos o cada tres años hubiera como un premio de investigación, de que, porque es verdad, Lolo, que lo de los másteres de flamencología ya es una realidad en muchas universidades, no solamente la Universidad de Cádiz, ya la están dando muchas universidades, los conservatorios también están implantando ya, como tú bien sabes, en el Conservatorio de Jerez se puede estudiar guitarra y cante flamenco en el grado medio. El grado superior por ahora está en Córdoba, todavía no está en Jerez, pero que el mundo académico también se ha interesado por el flamenco. Interesarte por el flamenco, Lolo, interesarte por el Camarón es parada obligatoria, ¿no?
1: Totalmente.
0: Es una parada obligatoria, y además lo que hablábamos de este personaje, Camarón de la Isla, que es un imán, es un auténtico imán, porque yo, Lolo, tú lo sabes porque somos amigos, cómo nos quedamos cuando vimos a Camarón de la Isla en la portada de los Rolling Stones, de la revista de Rolling Stones, y decía, el rock o Camarón ya está con el rock o algo así, que yo decía, Dios mío, pero cómo los rockeros pueden reivindicar a una figura como Camarón, ¿no?
1: Hombre, pero
0: y sin embargo lo reivindicaban,
1: hombre,
0: ¿no?
1: Y hizo temas flamencos que eran rockeros y un tipo pop. Él tocó todo. Tú has dicho antes que tocó todos los palos del flamenco, pero después tocó también otras cosas menos flamenca y más relacionadas con el rock y el pop. Además, sabemos que él era un estudioso de todos los cantes y quería ligar el flamenco. Me acuerdo aquella anécdota que una vez mi padre fue a su casa. Que mi padre fue a su casa y estaba él con los tocadiscos antiguos. No sé si tú te acuerdas que los tocadiscos antiguos tenían 33 revoluciones y 45 revoluciones. Entonces él estaba con un disco suyo de, no me acuerdo, no me dijo exactamente qué disco era, pero lo cogía y lo ponía en 33, en 45, se aligeraba, se cantaba más rápido. Y mi padre, que fue porque iba muchas veces, le hacía allí en su casa tortillita o le hacía paniza con mi madre y eso. Y José, ¿qué está haciendo? Y dice, José, voy a ligar el rock con el flamenco. O sea que
0: ya te lo confesó a tu madre, ¿no?
1: Sí, sí, voy a ligar el rock con el flamenco, que me imagino yo que estaría por la época de los Rolling Stones, de la leyenda del tiempo, o cosas que estaba haciendo con pasión, ¿entiendes? Pero él era... Era muy abierto,
0: ¿no?
1: Y él era muy abierto al flamenco, aunque él era una persona flamenca, pero como él decía, ya de por sí soy flamenco.
0: Claro. Pues Lolo, hoy traemos el perfil más flamenco de Camarón, estos discos que para mí son unas joyas, con Paco de Lucía, y vamos a escuchar precisamente un polo. Un polo que está en su disco de 1971, uno de los primeros discos, con la guitarra de Paco Lucía, Camarón, cantando por Polo.

0: esa guitarra de Paco de Lucía tocando por Polo y Camarón cantando. Que Lolo, hay que escuchar también a Camarón cantando por Polo y cantando por otras cosas que no es Soy Gitano, ni como
1: sabía
0: el agua.
1: Toca todo él ya con 7 o 8 años, era un viejo ya y sabía todos los cantes, sabía todo lo que no aprendió de uno, lo robaba de otro. Tenía una capacidad innata para aprender cante y aprender todo, y ya, vamos, lo escuchó, lo que decimos, lo escuchó Rocío Jurado y dijo: este es un viejo.
0: Claro.
1: Bien, porque sabía todo. Eso es lo que hablamos mucho de genialidad. Genialidad es una persona que con una edad ya sabe hacer todo, ya es genio, igual que le pasó a Mozart, que con 7 o 8 años lo hacía todo perfectamente, un genio.
0: Porque fíjate tú, Lolo, que este Camarón que hemos escuchado del año 71, estamos hablando de un hombre de poco más de 20 años, que para cantar con este sentimiento, con esa genialidad, esto obviamente está tocado, ¿no? Con la gracia, ¿no?
1: Y tenía una cosa aquí especial, sabía cantar perfectamente, conocimiento, manera, lo tenía todo.
0: Entonces, Lolo,
1: bueno, vamos a desglosar el congreso, ¿no? El congreso, el 75 aniversario del nacimiento de Camarón, que se hace en el museo o en el, vamos, que después los sibaritas nos dicen, no, es el centro de interpretación, y bueno, muy bien, centro de interpretación. Para mí es el Museo de Camarón.
0: Sí, vamos. Bueno, yo lo considero sinónimo, no lo entiendo, que a lo mejor puede haber alguna diferencia.
1: Pero ahora,
0: ¿no?,
1: se están poniendo en muchos sitios. Centro de interpretación, bueno, me parece muy bien, pero bueno, vamos, sí, para cortar.
0: Lo que está claro,
1: andaluces nos gusta recortar las cosas, ¿no? El Museo de Camarón.
0: Eso era como las chirigotas estas que decían, somos no sé qué, pero llámanos los borrachos, ¿no? Y al final todo el mundo decía Arcelu, ¿no? La chirigota.
1: Nadie dice el centro de interpretación. Claro. Cuando allí llega una familia gitana preguntando dónde está el museo, claro, no me dice, oiga, ¿dónde está el centro de interpretación?
0: Claro.
1: Además se juega que se lo pregunta cualquiera y lo mande a Camposoto.
0: Allí, un cuartel, ¿no?
1: Un cuartel. Mira, empezamos el viernes 29 de mayo, el congreso empezará y que está tempranito para conseguir la... Bueno, decirle que todavía se pueden ustedes inscribir, ¿eh? Todavía ya queda poco para cerrar el aforo, pero todavía queda algunas plazas para inscribirse al congreso. Que ¿dónde se puede inscribir, Carlos? ¿Una página especial o...?
0: Pues Lolo, la verdad que...
1: Bueno,
0: creo
1: que viene.
0: Sé que hay aquí en la primera página de... hay un código QR donde pone inscríbete, vale, que entiendo que
1: bueno, pues
0: que
1: congreso Camarón 75 años en internet, ¿sabes? Ya le sale a usted de la...
0: Y
1: si quiere inscribirse rápido porque van a cerrar el cupo porque está ya casi entero. Las reuniones y las mesas redondas y actuaciones va a ser en el Museo de Camarón, como he dicho, junto a la venta de Vargas y la estatua de Camarón de nuestro amigo Antonio Mota. Y lo abrirá, bueno, me imagino que a las 9:30 así es la hora buena para irse, para conseguir, para inscribirse y para que le den la tarjetita y eso que se pone, ¿no?
0: Correcto, una acreditación.
1: Que se pone la acreditación. Y a las 10:30 será la presentación institucional de manos de la alcaldesa Patricia Cavada. A continuación, nuestra compañera, nuestra paisana Paz Santana, periodista Canal Sur, como saben ustedes, hace el programa Andalucía Directo, pues entrevistará a miembros de la familia de Camarón. Todavía no sabemos quién son, ¿no, Carlos?
0: En principio, aquí, como tú bien has dicho, ponen miembros de la familia. Entendemos que vendrá su viuda, vendrán sus hijos.
1: Vale. Va a ser una pequeña entrada,
0: sí,
1: del congreso.
0: Sí, un poco,
1: ¿vale?
0: Pero darle a la familia... Obviamente su familia está ahí y cualquier cosa que se haga tienen que estar.
1: Bueno, después habrá un descanso y a continuación de 11:30 a 12:30 tendremos a Juan Jotelle, ¿vale? Escritor, que va a hablar del tiempo de la leyenda. Como sabemos, pues Juan Jotelle ha sido el autor del libro de Paco de Lucía, la biografía de Paco de Lucía.
0: Él es biógrafo de Paco. Y en esta ocasión, Lolo, creo que puede estar muy interesante el trabajo que ha hecho para este congreso Juan José Telle, porque está jugando, obviamente, como tú has podido ver rápidamente, con el título de La leyenda del tiempo. Y el tiempo de la leyenda, él quiere como contextualizar el contexto social donde se desarrolló, se forjó
1: la leyenda,
0: ese disco, ¿no? Sí, sí. Las influencias que había musicales, sociales, políticas, que dio pie también a que pasaran esas cosas, ¿no, Lolo?
1: Sí, porque que es bueno siempre,
0: no es lo mismo el año 79 que el 58, ¿no?
1: Es bueno siempre poner el sitio,
0: sí,
1: y
0: contextualizar la
1: temperatura,
0: poco, ¿no?
1: La temperatura y política, la temperatura social de aquella época, ¿no? De aquella época de cambio que hubo en España y que aconteció y porque se produjo determinadas cosas, determinados cantes, ¿no? Porque al final todo tiene una vertiente.
0: Y la verdad que Juan José Telle te está contando un dato histórico o cualquier cosa y parece te deja con la boca abierta, Lolo.
1: Vamos,
0: es un fenómeno, ¿no? Aunque te esté contando el padrón, vamos, es increíble.
1: Vamos, reuní una serie de personas que da gloria. Y a continuación, pues cerrará ese congreso por la mañana, de 12:30 a 1:30, con una mesa redonda, 100 años del Chato de la Isla, también. Con Guillermo Boto, presidente de la Cátedra de Flamencología de Cádiz, Manuel Luca, cantador, Víctor Rosa, guitarrista, y Antonio Romero, presidente de la Peña del Chato de la Isla. No me extrañaría que aquí saliera algún cante por ahí, ¿no?
0: Porque, es posible, quién sabe. Hombre, Lolo, aquí el Chato tenía que tener su hueco, ¿no?
1: También,
0: siempre lo hemos hablado, y además tú que los has conocido de cerca, yo creo que mutuamente se querían y se respetaban, ¿no? Tenían una relación más allá de dos artistas y dos paisanos, ¿no? Pero a la casualidad que además de 75 años del nacimiento de Camarón, pues del Chato hace 100. Y el Chato, ya lo decía el maestro Pedrín García, Camarón era un fuera de serie, un mito. Pero el Chato de la Isla es una figura del cante.
1: Siempre lo hemos dicho, a la sombra de Camarón.
0: Pero una figura del cante.
1: Si hubiera nacido, ¿no? Hubiera nacido en Chiclana, hubiera sido un personaje más conocido todavía, ¿no?
0: Claro.
1: Porque, claro, de la isla, pues, todo el mundo recuerda a Camarón, pero el Chato siempre se ha dejado en segunda posición, como decíamos.
0: Claro.
1: Seguimos, Carlos, por la tarde. Una súper interesante. Empezamos a las 6 de la tarde, 6 a 7. Con una interesante conferencia a cargo de Faustino Núñez, escritor y musicólogo muy conocido del mundo, sí, del flamenco, Faustino. Camarón y Paco, en el que hace una frase de los Reyes Católicos, no tanto monta, monta tanto, ¿no?
0: Sí.
1: Isabel como Fernando, pues él la ha empleado para Camarón y Paco.
0: Sí, Faustino quizás, Lolo, sea Faustino Núñez en la actualidad uno de los investigadores, me atrevería a decir, más prolífero y más profuso del flamenco en general. Él, como tú bien sabes, hizo también un trabajo súper interesante y súper completo de la obra, vida y obra de Camarón de la Isla, que la hizo con José Manuel Gamboa. Y
1: sí, de la que hablamos nosotros, la empleamos nosotros en la anterior temporada de La Fragua, hablamos,
0: correcto,
1: utilizaba mucho el libro ese para desglosar los.
0: Es un libro de cabecera, sí, de la obra de Camarón.
1: Totalmente.
0: Y Faustino, pues para esta ocasión, ha hecho esta que habla de Camarón, Lolo, tarde o temprano tienes que hablar de Paco Lucía, ¿no? Lo mismo que si habla de Paco Lucía, tarde o temprano tienes que hablar de Camarón, ¿no?
1: Ahí está, pues nada, interesante conferencia de 6 a 7. El primer día, 29 de mayo, en el congreso dedicado a Camarón, que será en el Museo de Camarón. A continuación, pues una mesa redonda también de 7 a 8 menos cuarto, 3 cuartos de hora, Carlos, que poco tiempo ha dejado.
0: Bueno, no me lo diga.
1: ¿Cómo se voló el artista con los tres charlatanes que hay ahí, que es Paco Cepero, guitarrista, Enrique Montiel, escritor y biógrafo, y el que le está hablando, Lolo Picardo, como gerente de la Venta Larga, nos deja 15 minutos cada uno? La verdad que es muy poco tiempo. Vamos, yo me veo hablando poquísimo, porque entre Paco Cepero y Enrique Montiel, como charlan los dos y yo,
0: hombre,
1: me va a tener que dudar.
0: Yo creo, Lolo, que ahí es interesante un poco el título que habéis vosotros elegido para esta mesa, ¿no? Porque yo creo que es una parte también un poco más desconocida, ¿no? De a Camarón se le relaciona más con ese Camarón en París, ese potro rabia y miel, ese soy gitano, ese como el agua. Pero a lo mejor esa parte más humana, esa parte anterior a ser un gran artista, ¿no? Uh-huh. A ser, pues, yo creo que tanto Enrique como biógrafo, ¿no? Que él se documentó y de hecho tienen la misma edad, ¿no? Ellos vivieron en el mismo espacio, uno más un niño bien y el otro, Enrique siempre lo dice, ¿no? Los dos estaban en el liceo, uno por una puerta y otro por otra, ¿no? Paco Cepero, que aunque fue, era mayor que él, le tocó la guitarra en muchas ocasiones. Ahí lo inmortalizó José María Velázquez Castellú en ese programa de Ritmo y Geografía del Cante. Y Paco tiene mucho que contar de antes, ¿no? De
1: Paco, de flamenco.
0: Y sobre todo de cuando no era conocido, cuando Camarón. No era conocido, claro, claro.
1: Paco se dice que fue el que le buscó la pensión para quedarse en Madrid. ¿Sabes?
0: Claro. Y después, Lolo, pues tú que atesoras el legado de tu familia.
1: De mi familia, sí. No solo hablo lo que yo he vivido, sino lo que me han contado mis padres.
0: Yo puedo decir en estos micrófonos, y doy fiel de ello, Lolo, que me acuerdo de la entrevista que tú le hiciste a Camarón, que de eso hay una foto y estaba, creo que la publicó El Mirador, ¿no? De San Fernando, La Cuestión, ¿no?
1: De San Fernando Información también.
0: Y era tú muy joven.
1: Además, la foto la hizo mi padre.
0: Pero es verdad que nosotros, lo tratamos, lo conocimos, tuvimos la suerte también porque tu madre siempre nos llamaba cuando él iba a la venta, tu tía María también nos daba el sitio. Pero es verdad que tú lo trataste, pero nosotros éramos niños, ¿no? Bueno, éramos ya muchachos, ¿no? Porque cuando murió Camarón teníamos más de 20 años cada uno, ¿no? Pero tú representas también a tu familia, ¿no?
1: Yo hablo con los gitanos que me preguntan, ¿no? Te empieza a preguntarme por Camarón y yo le digo, no, sí, yo he ido a la playa de Coni con Camarón.
0: Claro,
1: también.
0: Hombre.
1: Se bañaba con Rafaelito a ver cuál de los dos era más canijo de los dos. O sea que nos hartamos de reír. O sea que prácticamente ha sido como un tío de mi familia, ¿no? O llegaba a mi casa y me lo encontraba allí sentado en el sofá de mi casa. O, había ido a mi madre.
0: O cuando hizo el bautizo allí en la venta, ¿vale? Sí. También, ¿no?
1: Ha sido una persona que, como familiar de mi casa, y así lo tengo yo a Camarón. Y muy querido, mi padre amaba a Camarón, lo amaba a él y amaba al flamenco y a su cante, su trayectoria, y eso es lo que se me dio a mi casa. Bueno, después de esa mesa redonda de tres cuartos de hora, que yo creo que no va a terminar a las 8:15, por mucho que diga Carlos.
0: Tendremos que hablar con el moderador que le dé más tiempo.
1: Habrá también una interesante entrevista de Ismael Alcina. Como doctor lo tuvimos aquí en el programa de radio, ¿verdad? El programa, el profesor de la SMUD, doctorado en la UZ. En la ciudad de Cataluña, ¿no?
0: No, él es la Complutense. Él está haciendo el doctorado, ¿vale?, en la Complutense.
1: Y entrevista a Manolo Rosa, que fue bajista de La Leyenda del Tiempo. Y ya cerraremos esa noche, esa primera noche, con la actuación del Trini de la Isla y Juan Manuel Fernández de la Guitarra. Para un broche de oro para
0: terminar este día. El día 29. Lolo, pues vamos a escuchar otro cante, como a ti te gusta decir, otro cante de Camarón, y ya contamos el día 30 cómo va a ser. Este cante es por Fandango, es del disco de Arte y Majestad de 1975. Ni que me manden a mí. Por Fandango, Camarón de la Isla, con Paco de Lucía.

0: ¿Eh?
1: Ah, vale, vale.
0: Ay, qué bonito eso, Fandango Lolo. Pues nos estamos quedando sin tiempo, Lolo.
1: Bueno,
0: nosotros
1: vamos a seguir,
0: nos ponemos a hablar, Lolo.
1: Que saben ustedes que se va a celebrar aquí en la isla, en el Museo de Camarón, por el 75 aniversario de su nacimiento, el 29 y el 30 de mayo, ¿vale? Hemos desglosado el primer viernes y ahora desglosamos el sábado 30 de mayo, que empieza por la mañana con Camarón en cuatro actos y una coda, por Cristina Cruce, que es muy conocida y es catedrática de Antropología Social en la Universidad de Sevilla. Le seguirá, siguiente, la isla de Mar Camarón, por Francisco Perujo, que es profesor de la UCA y máster universitario de investigación y análisis del flamenco. Habrá un descanso y a continuación, y al fin, La humanidad fue patrimonio del flamenco, por María Ángeles Carrasco, que fue gestora cultural y fue la presidenta
0: del Instituto Andaluz del Flamenco.
1: Y terminará con una mesa pedagógica, enseñanza del flamenco hoy, balance y futuro, con Ismael Arcina, David Palomar, Alberto Lara y Fernando Barrera. Por la tarde, 30 de mayo también, tendremos Camarón, una llave para la eternidad, de Alejandro Luque, periodista y escritor. A continuación, El pequeño Camarón como proyecto educativo, sembrar el duende flamenco desde la infancia, por Juana Rodríguez, maestra de infantil y escritora. Un descanso y a continuación, conversaciones sobre la influencia de Camarón en el flamenco, por José María Velázquez Castelo, como todo el mundo conoce, periodista de Radio Nacional de España, escritor y poeta, y la cantadora onubense argentina. Y que por ahí se puede salir un cante por ahí también, a ver. Que no nos extrañe.
0: No nos extrañe.
1: Y a continuación, y cerrará el congreso, la actuación de Jesús Castilla y el niño Manuel a la guitarra.
0: No tiene mala pinta, ¿no?
1: Un congreso de maravilla que si todavía le dan tiempo, apúntense porque quedan muy pocas plazas.
0: Pues Lolo, no nos despedimos directamente sin tener otro cante de Camarón, pero lo dejamos para
1: el próximo viernes.
0: Pues un abrazo a todos nuestros oyentes.
1: Un abrazo a Santiago Muñoz, que está ahí siempre aguantándonos a nosotros con mucha maestría. Y nada, hasta el próximo viernes.
0: Hasta el próximo viernes.
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4: Buenas, ¿qué tal? Comenzamos esta nueva edición de Fórmula J. En este caso te presentamos a Cristina Polanco. Y esto que se llama Niña Consentida.

Si quieres, nos puedes escribir a música@formulaj.es. Apunta, música@formulaj.es. Nos puedes pedir un tema, contarnos algo o simplemente decirnos desde dónde nos escuchas. Y ahora que te vamos a presentar esto. Él es Juanjo Bona. Y esto, otro temazo. Se llama Lo que no ves de mí. Recuerda, esto es Fórmula J.

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0: Hola chicos, soy Cayetana Villegas, millón de gracias a Fórmula J, especialmente a ti, Julián, por presentar mi primer single Idiota con tanto cariño. Un besito para todo el equipo y para toda la audiencia. Y nada, a seguir escuchando y disfrutando todos juntos. Bye bye.
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1: Es importante que estés al otro lado de la radio, porque si no me faltas tú. Así se llama este tema de Morat. Y por supuesto, suena aquí, en Fórmula J. Escucha.

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6: Vamos a seguir bailando a cargo de Vico y esto que se llama Volver a Nacer. Más información nuestra en formulaj.es.

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0: agua. Un saludo a todos nuestros oyentes de Fórmula J.
1: Queremos daros las gracias por todo el apoyo y el cariño que nos estáis dando y esperamos que nuestra música llegue a más gente como vosotros.
0: ¡Adiós!
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2: Y en este caso te presentamos a una cantautora. Cantautora que nos llega desde Venezuela. Ella es Joaquina y esto se llama Escapar de mí. Ya sabes, todos tus números uno y novedades aquí.

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15: Ya sabes que en Fórmula J nos gusta ponerte todos tus números uno, además de muchas novedades musicales. En este caso te vamos a presentar a un cantautor que suena muy pero que muy bien. Él se llama Ángel Lucas. Y esto, Noche de Velas. La verdad que te va a encantar, ¿eh?

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2: Y seguimos con mucho más en Fórmula J. En este caso con Sergio Coca y esto que se llama Besos.
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0: así que hazlo bien.
1: Y hasta Fórmula J llega un tema que seguramente lo escuchaste por primera vez en 2012. Hablamos de Melocos y esto que se llama Cuando me vaya de aquí. Ahora en 2024 tenemos una versión nueva con la cantante Paula Mateus. Juntos hacen esta versión nueva que suena así de bien, por supuesto, aquí.

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10: Y este es un número uno que suena muy bien en Fórmula J. Hablamos de Aitana junto a Sebastián Yatra con su Akureyri. Ya sabes, toda tu música y muchas novedades musicales siempre aquí.
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1: Este dúo tiene temas pero que muy bonitos, ¿eh? Me refiero a Cali el Dande. Y en este caso nos presentan Una vida a la vez. Yeah.

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1: Hola mi gente, somos Domino Saint.

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1: Y terminamos esta edición de Fórmula J con Farga. Y esto que se llama Todo menos tú es. Otro temazo, ¿eh? Que por supuesto te vamos a presentar aquí. Saludos de Julián Santofimia. Nos encontramos mismo sitio, misma hora. Como siempre, encantado de estar al otro lado de la radio. Lo dicho, cuídate mucho y hasta luego.

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Es la 1 de la tarde desde el Real Observatorio de la Armada, depositario de la Hora Oficial Española.

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1: Muy buenas, ¿qué tal? ¿Cómo estás? Bienvenido, bienvenida una semana más. Estás conectado ahora mismo a Top Música Nueva, el programa de novedades musicales número uno. Prepara tus oídos, sube el volumen de la radio porque nos viene una hora de hitazos. Esta ha sido una semana muy buena en cuanto a lanzamientos, así que prepárate porque vas a descubrir canciones perfectas de cara a estas próximas vacaciones. Por cierto, estamos en Instagram, @topmusicanueva. Estamos en TikTok, también en YouTube, en todos lados, y también nuestra web oficial topmusicanueva.com. Bienvenido al programa de radio oficial del blog de estrenos Líder. Arrancamos con Reels B.

0: encanta esta canción, la estaba bailando aquí en el estudio y es que tiene un rollo tremendo para este verano. Se llama Summer Party y es del grupo Tropical Sunset Vibes. Ahora nos quedamos con Juan Magán y Omar Montes. Ayer la vi.
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¡Qué buen rollo de tema! Por cierto, puedes ver el videoclip de todas las canciones que te estamos pinchando en nuestra web oficial topmusicanueva.com. Ya sabes, allí tienes el ranking 100% actualizado y cada semana vamos añadiendo lo más nuevo para que no te pierdas nada. Ahora, después de Saiba Music y Dale Vuelta, nos quedamos con BTS. Esto se llama Swim.

Hay canciones que el estribillo se nos queda en la cabeza y esta es una de ellas, ¿eh? Olvidar nunca fue para mí, del grupo Rappers. Ahora subimos el volumen para una de las candidatas a ser canción del verano 2026, La Graciosa.

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La música no para y sobre todo las novedades aquí en Top Música Nueva, el programa oficial del blog de música topmusicanueva.com. Ya sabes, si quieres visitar nuestra web, ahí te dejo el enlace, topmusicanueva.com. Seguimos avanzando y ahora atención porque nos vamos con Lola Índigo, que ha hecho una pausa a nivel de conciertos. Ya comento que estaba un poquito saturada, pero nos sigue sorprendiendo con canciones nuevas, como por ejemplo esta, que es su último sencillo y es brutal. Se llama Tus Iniciales.

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6: Venga, directamente a nuestro ranking semanal de las 5 mejores canciones que han salido al mercado. Como te comentaba al principio del programa, ha sido una semana muy bestia, así que prepárate. Puesto número 5, Abraham Mateo, Luke Ra, Último Baile.

Y subimos una posición más en el ranking de novedades musicales que nos deja esta semana, que por cierto puedes votar por tu estreno favorito a través de nuestro Instagram, @topmusicanueva. Nos mandas un mensaje directo y nos dices: voto por la canción FLM Melody, Vivir a tu lado, que es la siguiente, la que ya tenemos de fondo a punto y preparadísima. Sube el volumen porque esto es una canción que no vas a poder quitarte de la cabeza.

Subimos más escalones de nuestro ranking semanal de novedades musicales y ahora nos plantamos directamente en la tercera posición. Ojito, ojito con esto. Un poco de rumba con Piqueras y Omar Montes. Si es tu canción favorita de esta semana, ya sabes, @topmusicanueva en Instagram. ¡Rumba demonia!

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1: ¿Cómo suena esta canción? Rumba, Demonia, de Piqueras y Omar Montes. Subimos uno más. Vamos a la posición medalla de plata de esta semana. Tenemos a The Rolling Stones. Menudo hitazo, In the Stars.

Ahí dándole a la guitarra eléctrica estábamos con The Rolling Stones, que los tenemos esta semana en la segunda posición de mejor estreno. Ya sabes que puedes votar por tu canción favorita en @topmusicanueva en Instagram. Ha llegado el momento de subir hasta la primera posición en el ranking y ojito con la colaboración Farruko, Gracie y Steve Aoki. Esta colaboración es bastante única porque junta el latino, junta la electrónica, así que prepárate para este descubrimiento que se llama Ya pa' qué.

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0: canciones increíbles como esta de Shakira y Bele, Algo Tú, una canción que no paráis de pedirnos a través de nuestro Instagram, @topmusicanueva, a través de mensajes directos. Vamos encarando poquito a poco la recta final del programa de esta semana, pero como aún nos quedan algunos temazos, prepárate para disfrutar de canciones como por ejemplo esta, Be Positive, juntos.
1: ¡Vamos!

ahora sí, aquí tenías a Olivia Rodrigo, Drop Dead, después de este hitazo que nos deja la artista americana. Nos tenemos que despedir, pero no te preocupes, porque la próxima semana, a la misma hora, sin faltar, volveremos aquí a tu radio favorita con más temazos, con más novedades musicales. Nos despedimos ahora con una canción increíble. Se llama Pegadita y es de Jess and Nick.

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0: Querida gente, muy buenas tardes.
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0: Bueno, pues aquí estamos una vez más con todos ustedes, dispuestos a abrir, como estamos haciendo, esta revista radiofónica con la cual pretendemos haceros pasar un rato agradable, ameno y distendido. Esa es al menos nuestra intención. Y lo hacemos valiéndonos, como siempre, de estos soportes, como es el 107.4 de la frecuencia modulada y también a través de radiolaisla.com. Nuestro más sincero agradecimiento por haber decidido continuar aquí, en este punto del dial y también a través de internet.
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0: Tras habernos cedido los compañeros que nos han precedido en la programación de esta casa, que por cierto no cesa durante las 24 horas y a lo largo de los 365 días del año.
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0: En nombre de las diferentes firmas comerciales que hacen posible que toda la semana estemos aquí con todos ustedes y también de todo el equipo técnico que realiza este programa, reciban el saludo más cordial y afectuoso. Muy especialmente desde que os habla, encantado como siempre, Pepe Oneto. Desde ahora y a lo largo de esta hora que tenemos por delante, vamos a ofrecerle tres temas con los cuales esperamos y confiamos que sean del agrado de todos ustedes. Como es una entrevista que hemos mantenido con Antonio Orozco, que este señor es el director y principal artífice de ese importante certamen gastronómico como es Chef Sierra de Cádiz, que tuvo lugar este mismo martes día 12 en Hacienda El Rosalejo, donde se celebró la gran final de este gran certamen gastronómico. Y a continuación nos desplazaremos telefónicamente hasta la capital de Santo Reino, en Jaén, para hablar con Carmina Martínez, que esta señora es una de las componentes de ese equipo maravilloso que forman la cofradía gastronómica de la Sierra Sur de Jaén, El Dornillo, ya que esta entidad, en colaboración con la Universidad de Jaén, llevó a cabo el pasado miércoles día 13 la gran pipirranada popular. Y cerraremos esta revista radiofónica hablando unos minutos con José Ben Amar, que junto con tres socios más va a iniciar un proyecto empresarial muy bonito e importante en Cádiz, como es un nuevo establecimiento de restauración. Bueno, y estos son los temas con los que hoy estaremos, al igual que todas las semanas, saboreando. ¡Comenzamos!

0: Bueno, efectivamente, como acabamos de anunciar hace unos instantes, vamos a conectar ahora con el Instituto Alminare de Arcos de la Frontera, especializado en la formación hotelera. Y allí se encuentra nuestro querido y buen amigo Antonio Orozco, con el que vamos a hablar en los próximos minutos acerca de ese importante evento que tuvo lugar el pasado martes 12 de mayo, con un éxito rotundo. Y esta sintonía que están ustedes escuchando, como es la de Fito Fittipaldi, todavía así por abajo, que es con la que hemos recibido a este buen amigo, es porque nuestro invitado Antonio es un gran amante de este grupo. Antonio, buenas tardes, gracias por atendernos, amigo.
1: Muy buenas tardes y gracias por este recibimiento. No, la música y la cocina son dos pasiones.
0: Efectivamente. Bueno, estamos ya en fin de semana, en este saboreando, y vamos a hacer balance de lo que aconteció esta gran final del pasado 12, como hemos dicho, de esta misma semana, ¿no? Antonio, sí, la verdad es que tengo que decir, y no lo digo porque me sigue la pasión, ¿no?, de amigo, sino yo estuve presente en la jornada y, bueno, siendo como fue un éxito las anteriores, sin embargo, esta tuvo más aceptación que otros años. Antonio, ¿dónde está la clave del éxito, a ver?
1: Yo creo que estamos haciéndolo muy bien y, como digo, en este año el corazón de Che Sierra pues está latiendo súper, súper bien, con una sintonía muy bonita, y está haciendo que cada vez seáis más los que tengáis necesidad de acercaros a vivir este día de convivencia. Son tres días, durante tres meses, pero realmente la gran final se considera el día de la convivencia de la gastronomía en la Sierra de Cádiz, y mucha gente de la provincia se está acercando a vivirlo, ¿no? Ya sabes que tuvimos ahí un aforo de unas 250 personas y fue mágico todo lo que se vivió, todo lo que se degustó y las sensaciones, ¿no?, en esa entrega de premios y ver esas caras de felicidad de empresarios, trabajadores y gente del gremio que dice gracias porque esto era necesario que alguien nos diera una palmadita en la espalda de vez en cuando para poder seguir, ¿no?, con este oficio que, bueno, es duro, pero realmente el que ama el oficio pues lo vive y lo disfruta al 100%.
0: Bueno, siempre lo decimos, Antonio, tú has sido uno de los primeros en teniendo ese guiño, no simplemente para el personal de cocina, porque cuando hablamos del certamen Chef Sierra de Cádiz, nos retrotraemos siempre a la cocina, pero es verdad que tú has querido tener ese detalle importante con el personal de sala, que juega un papel no importante, sino importantísimo, pero es que además, tú, como gran profesional que eres de la hostelería, de la docencia hotelera, ha dado una vuelta más de rosca y ha integrado también al personal de barra. Eso es muy importante. No es para... Eso lo puede hacer una persona como tú, una persona que tenga conciencia y que tenga esos dotes, ese afán por transmitir esos valores a los alumnos. Antonio.
1: Sí, pues Pepe, te lo agradezco porque, bueno, sabes que mi pasión es la educación, es formar a chavales y disfrutar con ellos, ¿no? Entonces, es verdad que muchos de ellos, pues, empiezan por ahí. Casi todos empezamos en una barra, ¿no? Y empezamos a disfrutar de eso, a hacer las primeras tapas, a intentar de ganarnos a los clientes, ¿no?, en el mostrador, ¿no? Y eso es muy bonito. Y a veces es casi más... tienen más feeling con esos clientes que con en una mesa, ¿no? La mesa es más fría. Entonces no quería dejar eso ahí y atrás, ¿no? Estas buenas barras, ¿no?, que te dan buena comida, que te tratan mágicamente, que encima de todo puedes escuchar buena música, y lo que es mejor, casi siempre una barra se comparte cosas con gente que a lo mejor ni conoces, ¿no? Y bueno, pues se habla, se dialoga sobre temas, incluso nos invitamos una cerveza y tal, y echamos un buen rato, ¿no? Esto es lo que ponemos en valor ahí, en la mejor barra. Y en este caso ya te digo, una barra que ha sido, bueno, no lleva un mes de vida, ¿eh? Fíjate que arriesgado, pero no sabemos que no nos vamos a equivocar, porque es la barra del mesón del sabor andaluz. O sea, el sabor andaluz tuvo que quitar su barra y la ha montado a 50 metros del restaurante con Estrella Michelin, porque ellos mismos sentían esa necesidad, sentían la necesidad de estar más cerca del pueblo, del codo a codo, lo que te contaba antes, Pepe. Fíjate qué importante lo que esta empresa, lo que esta familia ha decidido hacer, ¿no? Mantener tener un negocio con Estrella Michelin y mantener la esencia del mesón también, ¿no?
0: Uh-huh. Antonio, es verdad, y eso se pudo palpar de forma importante los que tuvimos la suerte y el privilegio de estar allí, en el Rosalejo, ¿no? Todos los chicos y las chicas tenían cara de felicidad, cara de alegría, y una cosa muy importante que dice mucho en pro de la deportividad, llamándolo así, y es hasta incluso los que no se consiguieron ningún premio estaban felices, Antonio, eso dice mucho, ¿eh?
1: Sí, mucho, mucho. Mira, nos decía uno de los participantes de camarero, sí. Decía, me voy súper contento, súper feliz, he ganado mucho porque además he aprendido mucho de Pilar, la encargada de sala que ha ganado hoy. Wow, dice, hostia, ¿cómo eso, no? Sí, la verdad es que muy, muy, muy orgulloso de esto, de verdad.
0: Bueno, yo cada vez que hablamos, Antonio, siempre lo tengo que poner sobre la mesa, ¿no? Yo no me quisiera ver en otras ocasiones más en el pellejo de los miembros del jurado, los que componen el jurado, sí, bien digo, porque es cierto de que cada vez hay más nivel, bueno, más calidad, más originalidad. La verdad es que el jurado lo tiene muy complicado, sinceramente.
1: Muy, muy complicado. Yo cada vez me siento más en deuda con ellos porque se meten unas palizas ahí de eso, ¿no? De valorar unos platazos. Fíjate, el primer día fueron 18 platos, jefe. 18 platos, luego fueron 11 y ahora han sido 8. 8 creaciones donde ha habido mucho, mucho trabajo, mucha pasión. Me decía ayer Damián, el ganador por la modalidad de innovación, me decía, Antonio, me ha sido súper difícil conseguir que la miel estuviera en un plato de innovación y no lo llamaran postre, ¿no? Es que fíjate, está ahí la línea muy, muy, muy delgada, ¿eh? Entre el postre y el plato salado, ¿no? Es complicado, muy complicado. Y el jurado, pues, es verdad que teníamos un jurado, de categoría, ¿no? Como siempre, lo que intentamos tener a gente que realmente juzguen totalmente todos los aspectos, y me quedo, por ejemplo, con Antonia, ¿no? La cocinera del mesón Sabor Andaluz, que, bueno, pues con esos años de experiencia, ¿qué te digo? De lo que es tradición para ella, ¿no?
0: Sí. Y por supuesto, ni que decir quién, lo que pasa es que lo estamos dejando al final, porque yo creo que es uno de los grandes protagonistas el espacio donde se lleva a cabo este evento, como es Hacienda El Rosalejo, ¿verdad? Que desde un principio apostó por esta iniciativa, sí. Y aún continúa, y total y absolutamente convencido, ¿no? Yo estoy hablando con el propio Marqués, ¿no? Sí. Y con Javier Casa, etcétera, con los responsables del establecimiento en cuestión, y están total, pleno y absolutamente convencidos de seguir para adelante haciendo este evento allí en el Rosalejo, Antonio.
1: Sí, sí, bueno, el espacio es mágico, nos brinda todas las posibilidades, como decía el otro día. No nos daba miedo que lloviera porque siempre la hacienda nos reguarda, ¿no? Eso tuvimos la experiencia el primer año llovió los 3 días, en los 3 meses llovieron los 3 días, y la verdad, los cocineros y participantes y público no se mojó nadie, o sea que la hacienda tiene ahí un paraguas siempre para cubrirnos, y porque don Javier, Chico de Guzmán, ya lo dijo desde el primer día, que él la gastronomía era una de sus pasiones, y apostar por la gastronomía de la sierra, evidentemente iba a poner todo lo que pudiera para que esto se hiciera posible. Y nueve veces que hemos estado ahí en este espacio, que además casi nunca repetimos espacio, porque como hay tantas posibilidades, cada año o brindamos espacios nuevos para que podáis disfrutarlo de otra forma distinta, ¿no? Ajá. Es una magia.
0: Bueno, Antonio, ya tú has mencionado a algunos de los que se han alzado con estos premios, pero nuestros oyentes estarán deseosos de saber quién son los ganadores de este certamen. ¿Quién son los nuevos chefs de la Sierra de Cádiz? A ver, cuéntanos.
1: Sí, pues mira, tenemos el mejor, o sea, el plato con mayor tradición en la Sierra de Cádiz para este año es Rocío Galafate, de la taquita del majaceite. Una chica que, wow, lo tenía claro desde el primer momento. Ha cocinado de cuchara, cuchara y cuchara. Además, es espectacular verla, la elegancia, el brillo que tiene en su cara cuando está cocinando con sus chícharos, con sus habas. Ayer hizo unos chícharos con arcuciles y habas y atún, ¿vale? Evidentemente llevaba miel, todo, también ingredientes ahí metidos. Pero fíjate qué bombazo. Me parece fascinante. Además, ella utiliza muy poquitas herramientas, su fuego de toda la vida, su ollita. Es una cocina tradicional, mágica, mágica. Luego tenemos a Damián. Damián, ¿sabes? Un chico que ha pasado también por la escuela, que tendré que decirlo. Es muy importante lo que realmente hacemos nosotros en la formación de los alumnos. Y Damián ha pasado por la escuela, aparte de haber estudiado también en otra escuela, ha hecho el superior con nosotros. Y bueno, y ahora en la Venta La Perdida, aquí en Alcoy La Frontera, pues lleva desarrollando su proyecto en la cocina, pues casi 4 o 5 años, y se ha hecho con el mejor título, el premio de la innovación. Un plato que era un teriyaki de atún, con brasas, con miel, con puerro, con una jugos de pescado, un plato que por lo visto fue mágico. Yo tengo que probarlo, tengo que ir a probarlo al restaurante porque no lo pude catar ese plato. Pues vamos, súper contento con lo que Damián realmente ha elaborado, porque en la innovación había mucha, mucha competencia, eso sí, yo lo tengo que decir. Había una guerra tremenda, tremenda. Y luego, mejor plato, el mejor plato del certamen, podríamos decir, de los 3 días, se le ha llegado una chiquita muy joven, muy joven, muy joven, que se encuentra en su restaurante, en la piscina de Puerto Serrano. Y bueno, ha cocinado la niña también del primer año, ha pasado de las 3 pruebas hasta la final, súper orgullosa y súper contenta, Leticia, Leticia. Y como encargada de sala ha sido Pilar, una chica que también lleva con un proyecto aquí en Arco de la Frontera casi no lleva el año, el Gato Pardo, un restaurante a pie de carretera, era una antigua venta, la Venta Pascuelo, que bueno, se está muy, los que estáis por ahí, carretera hacia el bosque, desde Arco al Bosque, y bueno, hace un servicio mágico, una calidad de persona, con una presencia en el comedor fantástica, y ella siempre dice, tenemos que ayudarnos porque hay muy pocos camareros y cada vez somos menos, ¿no?
0: Pues qué alegría, Antonio, qué alegría que con iniciativas como esta, los chicos y las chicas jóvenes, que son los que realmente son los encargados de seguir manteniendo ese legado gastronómico que hemos heredado de las diferentes culturas, se siga manteniendo y que ese impulso sea de gente joven, que es de lo que se trata. Pero esto se debe fundamentalmente a esta iniciativa y especialmente a los profesores y las profesoras de cocina que no simplente en el Instituto Alminares, que evidentemente también, del que vamos a hablar, por supuesto, ahora vamos a dedicarle algún que otro minutillo, porque desde un principio es verdad que antes había otra cultura docente, ¿no? Pero ahora os habéis concienciado de forma importante para darle ese sitio que realmente le corresponde a la cocina tradicional de toda la vida, a la cocina autóctona, aunque luego se le imprima algún que otro marchamo e innovador, pero sin embargo estáis manteniendo la esencia, que esa es la simiente, las raíces que sostiene la cocina moderna, Antonio.
1: Evidentemente, Pepe, y no me quiero confundir ni molestar a nadie, pero creo que hemos perdido mucho tiempo intentando de inculcarle a los jóvenes que la cocina se hacía con un sifón, con una esfera o con alguna técnica más rara, ¿no? La cocina no se hace con eso, la cocina se hace con puchero y con peroles, ya lo sabes. Y todo lo demás son acompañamientos y matices para engrandecer o decorar el plato, pero no es eso, cocina. Por muy buena que esté una espuma, nadie puede hartarse o decir, wow, me he comido un plato lleno de espuma y he sido súper, súper feliz. Nadie, no me puedo comer 350 esferas, aunque sean yo qué sé, de caviar tal. ¿Por qué? Porque eso no me alimenta. Me alimenta un plato de cuchara, me alimenta un producto cárnico, me alimenta un lomo de atún, me alimenta eso. Entonces, tenemos que apostar por eso, por el territorio, por la tierra, pues bueno, pues como lo que hace Pedro Aguilera, verduras y poquita cosa más. ahí viene lo buena cocina, te lo da todo. Ajá. La verdad.
0: Efectivamente, efectivamente. Es verdad que la televisión ha hecho, está haciendo algún que otro daño, porque están dando una imagen a los chicos y chicas jóvenes que están viendo esta profesión como un espectáculo, como un show, y eso no es la auténtica realidad. Y aunque digan ellos, los programadores que hacen estos programas, que lo hacen con la intención de fomentar la gastronomía española, no es cierto. De fomentar el bolsillo de los programadores, ¿eh? Se olvida de la esencia de lo que es esta profesión.
1: Sí, es así, porque una vez que camuflas el producto, ya no estás hablando de eso, del producto, no estás hablando del agricultor, no estás hablando del agricultor, no estás hablando de eso, estás hablando de modificar el producto. ¿Qué hago yo con una sandía que sabe a piña? ¿Qué hago? Si eso es confundir, más aún queremos confundir con el tema de los vacíos haciendo, no me vale. Tenemos que intentar eso, tenemos que intentar que, bueno, pues que realmente, bueno, y mira, en el Fórum del Turismo aquí en Chiclana en este año, que lo organiza José Antonio, que hay que darle nuevamente la felicitación y las gracias por hacer esto también, porque ayuda mucho a la provincia, decían los grandes cocineros que estaban allí que a ellos les encantaría poder cocinar todos los días tortillas de patata, pucheros y guisos. Lo que pasa es que es verdad que se han metido en esa dinámica y están un poco cansados de que todo tenga que ser creativo, todo tenga que ser muy, diríamos, elitista, todo muy detallista, muy, diríamos, no, todo muy blanquito, todo. Están un poco cansados. Eso al final es como decir, todos los días tengo que estar vestido detrás de chaqueta, ¿no? Creo que nadie disfruta estando todos los días detrás de chaqueta, porque hay gente que le gusta estar en chanda algún momento de su vida, ¿no? Y entonces la cocina de la alta cocina al final mantiene eso, ¿no? Mantiene esa seriedad, esa limpieza, eso todo muy pulcro, pero no por higiene, sino por estética, ¿no? No por la limpieza, sino por que todo tiene que ser minimalismo, todo muy calculado, muy... Eso aburre, ¿eh? Eso aburre. Eso un día, dos días, aburre mucho, ¿eh? Que tengamos que estar en esa línea, oye, es un poco cansado. Yo lo he vivido en algún tiempo en alguna cocina y a mí realmente no es lo que más me motiva.
0: Es verdad, tú lo has comentado con buen criterio, Antonio. La labor que está haciendo José Antonio Medina con ese Foro Provincial de Turismo, donde efectivamente se puso de manifiesto esto que estás comentando, ¿no? Lo cual demuestra que ya hay una concienciación plena para seguir manteniendo y defendiendo la cocina tradicional de toda la vida, como un pilar mágico de la cocina vanguardista, como antes dije. Bueno, Antonio, nos queda escasos minutillos para terminar esta entrañable entrevista. Yo más que entrevista la consideraría una charla con un buen amigo, ¿eh? Pero este tiempo que nos resta para terminar te lo dedico a ti para que tú hagas uso de él y comente aquellas cositas que nos han puesto sobre la mesa en esta charla, Antonio.
1: Bueno, pues qué decirte, Pepe, que tenemos una gran provincia, un gran futuro, porque las escuelas de hostelería hay, como tú decías antes, muchos profesores que realmente se lo quieren y lo están disfrutando, y siempre tenemos algunos alumnos que le estamos llevando un poquito el guión, ¿vale? Yo ahora mismo me considero pues padrino de muchos alumnos ya, y siguiendo su trayectoria, veo que, bueno, que la provincia sigue teniendo un futuro bastante, bastante interesante. Lo que sí, que las empresas y todo el mundo que pueda, que colabore y ayude al futuro, a los jóvenes cocineros. En muchas zonas brindan espacios para eso, para que los cocineros nuevos, los nobles, pues puedan desarrollar sus proyectos. Aquí a veces todavía sigue siendo más complicado. Aquí el empresario monta su empresa y la quiere llevar él. En otros sitios, pues los empresarios dejan que el futuro y los chicos que se han formado desarrollen los proyectos. Y eso aún falta un poco por aquí, en la provincia. Pero bueno, creo que poco a poco iremos dando pasitos e iremos teniendo tal. Animar a cualquier padre que nos esté escuchando a que la profesión de camarero es muy, muy, muy elegante, muy bonita, y que, por favor, si Paco tiene la intención de querer formar parte de este gremio, que los dejen porque no es solamente ser un camarero, es ser un profesional de un gremio, ¿no? Que no es poco.
0: Bueno, hemos dicho que íbamos a dedicar unos minutillos a la Escuela de Hostelería Alminares, o lo mismo, al IES Hostelería Alminares, pero lamentablemente nos hemos quedado sin tiempo. No obstante, vamos a retomar otra vez en otro momento la entrevista con Antonio, y si te parece bien, metemos la misma a la persona responsable de la dirección de este centro hotelero, para hablar del mismo, del proyecto curricular que se imparte, de las actividades que se hace, etcétera, etcétera, etcétera, porque seguro que también va a ser una entrevista muy interesante por parte de los entrevistados. Así que lo dejamos aquí, Antonio, y con la promesa de que volveremos a hablar, en este caso, de lo que estamos diciendo, Antonio.
1: Fantástico, pues aquí estamos nosotros, ¿vale? Y los compañeros de sala, que tengo que decir que ayer estuvo una compañera de sala también allí con nosotros, con los alumnos, Carmen, y le doy las gracias porque también estuvo de jueza allí controlando la parte del trabajo de sala. Muchas gracias.
0: Bueno, Antonio, pues con esta sintonía de Fito Fittipaldi, que sabemos perfectamente que es uno de tus preferidos, como es Acabo de Llegar, lo despedimos a este buen amigo, a este gran docente, a este gran profesional de la docencia gastronómica, como es mi querido y buen amigo, y sin embargo alumno, que fue de este que os habla, Antonio Orozco. Antonio, muchísimas gracias, enhorabuena por la labor que tú y tu equipo estáis realizando, y a por la décima edición de Chef Tierra del Caribe, Antonio.
1: Muchísimas gracias, un abrazo, y estáis invitados siempre, venga ahí.
0: Un abrazo, chao.
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0: Bueno, y de Arcos de la Frontera, donde hemos estado conversando con este querido y buen amigo, sin embargo alumno, como antes dije, Antonio Orozco, nos trasladamos ya directamente vía telefónica también hasta Jaén, hasta la ciudad de Santo Reino, porque allí está teniendo lugar uno de los eventos más importantes de cuantos se celebran en Jaén. Y mira que se celebran eventos, me estoy refiriendo a la primera pipirranada que organiza exclusivamente la Cofradía Gastronómica de la Sierra Sur de Jaén, El Dornillo, cuyo presidente es Juan Infante, y que en esta ocasión no puede entrar con nosotros porque está ocupado, pero sí, lo va a hacer una de las personas que forma parte de la Junta Directiva de esta entidad gastronómica, que ya es todo un referente, no simplemente en Andalucía, sino en el resto de España. Pero para hablar más acerca de este evento, tenemos con nosotros a Carmina Martínez, como ya hemos dicho, que nos va a contar en qué consiste este nuevo evento. Anda que ustedes no respiráis, de verdad, cuéntanos, Carmina.
1: Muy buena, Pepe, pues la verdad que sí, que la, en realidad es lo que hace falta, ¿no? Animar a la gente, y en este caso lo que hemos querido es acercar ese plato tan emblemático de Jaén al alumnado de la Universidad de Jaén. Entonces, que precisamente surgió en un programa de radio, porque hay que ver que la radio da para mucho, y surgió la idea porque estábamos hablando de que los jóvenes estaban dejando de cocinar, de que no conocían la cocina tradicional, y así surgió el tema de que en lugar de que nosotros, el Dornillo, que tú sabes que el Dornillo siempre cocinamos por todos lados, dijo, en vez de cocinar nosotros, vamos a hacer que los alumnos se hagan su propia pipirrana. Inviten al resto de sus compañeros a degustarla, y eso es lo que estamos haciendo hoy. Entonces tenemos 10 mesas donde habrá en cada mesa 4 alumnos con un kit pipirranero, con sus tomates, sus ingredientes, el aceite de oliva virgen extra, por supuesto, su Dornillo, y nosotros los vamos a ir guiando para que ellos se preparen esa pipirrana y luego pues la puedan degustar, se la den a degustar al resto de compañeros.
0: Bueno, que la Universidad de Jaén, nada más y nada menos, esté involucrada en este proyecto, ya son palabras mayores, de verdad. Algo tendrá, claro, el agua, algo tendrá el agua cuando la bendice. En este caso, algo tendrá la pipirrana cuando es la gran protagonista en este evento, y así lo ha considerado la Universidad de Jaén, Carmina.
1: Claro, nosotros tenemos una gran aliada que es Marta Torres, que es la vicerrectora de Cultura, y es lo que ella dice, que es que la gastronomía es cultura. Y entonces, por supuesto que se tiene que involucrar. Ellos han visto muy interesante acercar nuestra gastronomía, nuestra historia gastronómica y nuestros platos más tradicionales a este alumnado, que además no solamente son el alumnado de aquí de la provincia, sino que nos ha sorprendido mucho que los que más aceptación han tenido en esta pipirranada han sido precisamente los alumnos de Erasmus, o sea que la pipirrana va a salir fuera de la frontera. Lo van a aprender a hacer alumnos del extranjero, o sea que nosotros nos hace muchísima ilusión participar en esto.
0: Bueno, Carmina Martínez, la chica con la que estamos hablando, ella es funcionaria de la Junta de Andalucía, pero bueno, hay que decir que es una gran experta en esos menesteres de los fogones, y así lo pone de manifiesto con su blog Carmina en la Cocina. Pero es que además, como ustedes pueden comprobar perfectamente, tiene una oratoria maravillosa, y esto hace que esté triunfando también la radio, Carmina.
1: Bueno, más que oratoria, pues ya es esa espontaneidad que te hace el estar en tantos medios. Entonces, pues al final dice, bueno, estamos hablando con la gente, y tampoco hay que tenerle muchísimo respeto, pero bueno, al fin y al cabo son gente cercana, y nosotros estamos hablando de cosas que no son... que no requieren una formalidad excesiva, porque estamos hablando de gastronomía, la gastronomía es disfrute, y por supuesto hay que hablar con propiedad, pero también siempre teniendo en cuenta esa parte disfrutona que tiene la gastronomía.
0: Bueno, ya nos ha comentado un poco la mecánica en lo que está consistiendo esta primera pipirranada, me imagino que los chicos y chicas y chicos, alumnos y alumnas de la universidad, están muy contentos, están muy, muy motivados, y eso no hace sino contribuir de forma importante a la conservar y promover la cultura gastronómica, porque al fin y al cabo son ellos los que tienen que retomar el testigo para que la cocina,
1: Claro.
0: la gastronomía en general, siga teniendo esa importancia que tiene, ¿verdad, Carmina?
1: Es que eso es lo importante. Mira, nosotros, las personas que, porque yo tengo una edad, las personas de nuestra edad que
0: No,
1: seguimos cocinando porque hemos cocinado con nuestras madres.
0: no te subestime, no
1: Entonces,
0: te subestime por lo de la edad, Carmina.
1: no, pero es así. Entonces, si yo aprendí a cocinar cocinando con mi madre, qué menos que el alumno. No vale que tú le enseñes un plato y que diga, ¡ay, qué rico está! No, no. Tienes que aprender. Y la única manera de aprenderlo es cocinándolo, haciéndolo tú. Y es lo que nosotros hemos querido transmitir con esta pipirranada. Que sean ellos los que. Porque es la mejor manera de aprender una cosa, que
0: Claro,
1: haciéndola.
0: claro, claro, claro.
1: Y aquí estamos, pues la verdad es que hay mucha animación, porque además se ha apuntado muchísimo profesorado también. Y es una cosa lúdica, pero a la vez una cosa cultural, porque no deja de ser una transmisión de nuestro patrimonio gastronómico.
0: Tú lo has dicho muy bien, el movimiento se demuestra andando. En esta ocasión podríamos decir que los conocimientos culinarios se demuestran cocinando. Eso es
1: Claro.
0: lo que estáis haciendo con esta magnífica iniciativa que yo, de verdad, aplaudo de forma importante por todas las razones que ya he comentado, Carmina.
1: Pues muchísimas gracias. Yo creo que el asociacionismo gastronómico está para eso, para disfrutar, por supuesto, y también pues para transmitir esa cultura y esos valores gastronómicos que tenemos, y la mejor manera pues acercándola a la gente y que sea la propia, en este caso el alumnado, el profesorado, los que se animen. Y la verdad es que está teniendo mucha aceptación, se ha volcado muchísima gente, incluso gente de medios, porque es una cosa nueva. El hecho de ponerle pipirranada, que también decíamos, bueno, a lo mejor cómo va a sonar, y bueno, si, como decía Juan, dice, si existe la mariscada de marisco, ¿por qué no va a existir pipirranada de pipirrana?
0: Claro,
1: Pues ya está.
0: muy bien.
1: Y ya te digo, aquí estamos todos muy animados, porque es un día lectivo, con lo cual los alumnos salen de clase y se encuentran todas estas mesas. Bueno, ya se han tenido que apuntar, porque hicimos las inscripciones y se agotaron enseguida, pero luego el resto de los compañeros van a venir a probar esa pipirrana que sus compañeros les van a hacer. O sea que aquí vamos a tener algo de pique también entre ellos, a ver quién la hace más rica.
0: Bueno, ya que estamos hablando con Carmina Martínez, que forma parte del equipo que capitanea Juan Infante, un equipo inquieto, emprendedor, que nunca está satisfecho con lo que hace, siempre quiere hacer más, más y más, cosa de la que todos nos tenemos que alegrar de forma importante. Y fundamentalmente, estamos hablando de Pipirrana, no podemos dejar de dedicarle algún que otro minutillo al próximo simposio que va a tener lugar el próximo mes de junio, ¿no, Carmina?
1: Por supuesto, claro, esto es como una antesala de lo que nos va a venir, porque ya empieza el calor, bueno, ya se está, parece que se va a abrir el tiempo, empieza el calor, apetecen los platos fresquitos, y con ello pues empieza la temporada de gazpachos, pipirranas, de ajo blanco, de salmorejos, de, en fin, de todos esos platos fríos que tenemos en la comunidad, ¿no?, en Andalucía. Y nosotros pues todos los años celebramos ese simposio donde se está preparando. Van a ser varios catedráticos los que vengan
0: Eso.
1: a hablar, porque tiene varias partes. Tiene una parte más seria, digámoslo así, que la parte del simposio en sí, con esas ponencias, que son unas ponencias magníficas, y luego estará la parte lúdica, por supuesto, que es esa gran demostración, esa degustación de platos fríos, de ensaladas, de pipirranas también, que se hará el día siguiente y donde la gente podrá probar pues todos esos platos que tenemos en Andalucía.
0: Bueno, ya nos ha avanzado un poco, sí, a grosso modo, no queremos
1: Sí,
0: profundizar
1: sí.
0: más, ya iremos avanzando más conforme se vaya acercando la fecha, pero lo que sí me gustaría de no dejar de mencionar, porque es importante, a las diferentes firmas, tanto privada como pública, que hacen posible que este evento, que este simposio, sea una realidad, Carmina.
1: Claro, por supuesto. Nosotros tenemos la suerte, por supuesto, de contar con como hemos dicho antes, con la Universidad de Jaén, que se ha volcado muchísimo con nosotros en la celebración de este evento. Tenemos el patrocinio también de la Junta de Andalucía, de la Diputación de Jaén. Luego hay otros, bueno, por supuesto, esto se hace con el Dornillo, con Afecoam, con la Academia del Gazpacho Andaluz, por supuesto, y luego tenemos pues otros colaboradores como Astur Jaén, como es AFEPAN, la Asociación de Fabricantes y Expendedores del Pan de la provincia de Jaén. Es que no me quiero dejar a nadie, Pepe.
0: Sí, bueno, es verdad, ya tendremos tiempo. Si se
1: tenemos, por suerte, son cosas que están trascendiendo tanto, que Caja Rural también, por supuesto, y están trascendiendo tanto que es verdad que cada año pues hay más gente y más entidades que están dispuestas a colaborar, gracias a Dios, porque es verdad que esto cuesta trabajo, esto, pero es que está teniendo un éxito increíble y hay muchísima gente preguntando. Entonces, pues, no sé, yo creo que se nos va a quedar chico, la verdad.
0: Bueno, ya lo hemos comentado anteriormente, Carmina, con esta actividad y otras tantas que realizáis desde el Dornillo y Fecuán también, se está poniendo en valor y se está reivindicando la paternidad de platos que son total y absolutamente autóctonos de toda la provincia, como por ejemplo es la pipirrana, y gracias a ello pues ustedes podemos decir y reivindicar, como estoy diciendo, la paternidad de este plato. Digo esto, Carmina, porque no sé si os habéis planteado tú y Juan y tú la posibilidad de trasladar el simposio a otros lugares del resto de la provincia de Jaén, siendo como es el patrimonio de toda la provincia de la pipirrana. A ver, cuéntanos.
1: Bueno, en un principio se hace aquí más que nada por el tema del espacio, de encontrar un espacio. En este caso, como la Universidad de Jaén nos cede ese salón de actos y lo tenemos todo más. Pero bueno, es cuestión también de ir buscando otro espacio. Es verdad que ya hay muchas localidades que se están interesando en que hagamos o bien esto o otras cosas que hace tanto Fecuán como el Dornillo, y nos están pidiendo que nos vayamos moviendo, y nos estamos moviendo, ¿eh? De hecho, hemos hecho cosas en varias localidades de la provincia, pero bueno, nada se descarta.
0: Bueno, es verdad lo que está diciendo, porque a la vista está de que este evento al que estamos haciendo referencia, como es el simposio, nació en Valdepeña de Jaén, ¿eh? Allí
1: claro,
0: fue
1: claro, el primero se hizo allí y yo creo que incluso el segundo, pero bueno, como todas las cosas van creciendo, ya van necesitando espacios más grandes y se van sumando nuevos colaboradores. En este caso, cuando se metió la universidad, pues evidentemente nos dejaron su espacio. Aparte, hay muchos catedráticos de aquí de la Universidad de Jaén que se prestan, pero además de una manera que son ellos los que nos llaman para dar sus ponencias, con lo cual pues nosotros encantados. Y este año pues esperemos que se nos quede chico también el salón de actos que tenemos preparado, y el año que viene tengamos que coger, que te digo yo, el aula magna, por ejemplo, quién sabe.
0: Bueno, allí estaremos allí estaremos micrófono en ristre para comentárselo y darlo a conocer a toda la gran audiencia de Radio La Isla. Carmina, nos resta un par de minutillos y ese tiempo te lo dedico a ti para que haga tu uso de él para aquellas cuestiones que te interese poner sobre la mesa y que no se haya comentado en esta breve pero intensa y entrañable entrevista. Carmina.
1: Bueno, pues evidentemente nosotros siempre estamos defendiendo no solamente los productos de la tierra, sino el patrimonio gastronómico que tenemos. Y parte de esa defensa está en hacer una parte educacional de que la gente cocine, que la gente vuelva otra vez a la cocina. Que por desgracia cada vez cocinamos menos, estamos tirando más de los lineales de cocina, de comida preparada en los supermercados, y aparte de que no ser lo mismo de sano, que además te limita, te quita tu libertad de elección, porque tú te compras lo que tienes hecho y no eliges si lo quieres de una manera o de otra, es que cocinar tampoco cuesta tanto. Es que nuestras abuelas no tenían termomil, no tenían encimeras vitrocerámicas ni de inducción, no tenían un horno eléctrico, no tenían nada, y sin embargo hacían cosas riquísimas y tenían tiempo para todo. Y nosotros tenemos todos esos mecanismos, esas cocinas tan maravillosas que tenemos, y no cocinamos. imaginamos, y no tiene explicación, porque cuando dicen no hay tiempo, bueno, pero luego tiene un teléfono móvil que te dice el tiempo que le dedica la semana a las redes sociales, pues a lo mejor habría que cambiar un poco el chip, ¿no? Es decir, que es lo importante. Y nosotros lo que intentamos es eso, sobre todo que, en este caso, a los más jóvenes, acercarles nuestra cultura, nuestros platos, y decirles que, hombre, que tampoco se tarda, lo van a comprobar, no se tarda tanto en cocinar, y va a cocinar rico y muchísimo más sano.
0: Bueno, pues con esta sintonía que están ustedes escuchando, como es Andaluces de Jaén, tan emblemática y que dice tanto de esta entrañable tierra, la que yo tanto y tanto quiero, despedimos a esta buena amiga, que fue con la que recibimos, esta sintonía fue con lo mismo que recibimos a Carmina Martínez, dándole las gracias y la enhorabuena a ti, a Juan Infante y a todo el resto de este maravilloso equipo que tanto estáis haciendo por conservar, promover y divulgar la cultura gastronómica de Jaén en particular y en general de toda Andalucía. Carmina, muchísimas gracias.
1: A ti, Pepe, muchas gracias.
0: Nos vemos muy pronto en el simposio. Muchas gracias, Carmina.
1: Por supuesto, allí estaremos. Te esperamos.
0: Gracias, primero. Gracias, Paña.
1: Adiós.

0: Bueno, y estos minutillos que nos restan del programa con estas alegrías de Cádiz que está sonando, y es porque cada vez que nos situamos a la capital gaditana siempre ponemos nuestro compadre, ¿no? Lo vamos a hacer para hablar de un nuevo establecimiento hotelero que se va a abrir muy prontito en Cádiz. Me estoy refiriendo al Tío Pico, bien digo, Tío Pico, que lo regenta un destacado profesional de los fogones, como es el Josep Ben Amar, y lo tenemos con nosotros para que sea él, mejor que nadie, quien nos explique en qué va a consistir este proyecto. Josep, buenas tardes, gracias por atendernos.
1: Buenas tardes, Pepe, ¿qué tal? Gracias a vosotros, hombre.
0: Cuéntanos, Josep, ¿en qué consiste este proyecto?
1: Pues nada, este proyecto nace de la ilusión de varios socios, somos cuatro socios, entre ellos, uno de ellos es el Tío Pico, que por eso el local se llama así, es el socio, es el más mayor de los cuatro, y es como una, somos familia y demás, y nada, él que es el Tío Pico, lo llaman así todos sus familiares, amigos y demás, pues de ahí viene el nombre. Y el concepto va a ser un poco una cervecería típica gaditana que ya no tenemos, donde tomabas tu cerveza muy fría, tu platito de gamba, un platito de langostino, una buena chapina, un buen queso, en fin, un buen producto acompañado de una cerveza muy fría, como he dicho, unos vinitos por copa y demás. Estamos situados aquí en el Mercado de Abasto, afuera del Mercado de Abasto, y es un concepto muy marinero, Pepe, muy marinero.
0: Bueno, ¿y cómo se os ocurrió poner en marcha esta iniciativa, este proyecto, José?
1: Mira, pues el proyecto nace, como le digo, de la ilusión de tres familiares, que son Fernando, Francisco Julve e Isaac Cárdenas. Y nada, ellos tenían la ilusión de montar un negocio juntos y demás, y a ese proyecto me uní yo. Entonces ya cuando me comentaron, me propusieron y demás, digo, bueno, pues con la experiencia que tengo y demás, vamos de cabeza, que esto pinta bastante bien.
0: Efectivamente, Josep Ben Amar es un profesional de la gastronomía muy importante, pero bueno, que a lo largo de su trayectoria, pese a que es un chico joven, ya tiene en su haber un importante currículo, una importante trayectoria. Pero, ¿y tus socios también están relacionados con el mundo de la hostelería, José?
1: No. ¿Ah? No. Francisco Julve es uno de mis socios, es un gran empresario de muchísimo éxito, no solo a nivel de Cádiz, Jerez, sino a nivel nacional. Y otro de mis socios se dedica a la banca, y otro es Fernando, es el que rescató nuestra apreciada galeona, que cuando llegaron los temporales y demás la destrozó y se hundió. Y es militar, es comandante de la unidad de buceo y explosivo de la Armada. Entonces, como le comento, son tres amigos, que bueno, entre familia y amigos, y de ahí nació el proyecto y a darle mucho cariño a esto. Vamos a tener atún bueno de Gadira, vamos a tener unos platitos más elaborados, unas papitas aliñadas que te van a quitar sentido. En fin, nos vamos a caracterizar por darle mucho cariño a lo que hacemos, con un local cuidado al máximo el detalle. En fin, con muchísima ilusión, Pepe.
0: Bueno, por lo que nos ha contado, va a haber unos buenos marisquitos, langostino, gamba, chacinería, etcétera, etcétera. Por lo que estoy comprobando, yo sé, habrá cocina, pero no habrá fogones, ¿no?
1: Hay fogones.
0: Hay fogones, ah, perfecto.
1: Hay fogones. No puedo tener una cocina, un proyecto mío sin fogones. Ajá. Lo que nos basamos en el producto fresco, puesto que estamos frente al mercado, Pepe, y nada, pues marisco de temporada, pescado de temporada, verduritas de temporada, una buena almeja, unas buenas navajas, un buen langostino de San Lucas, una gamba, todo va a ser al día, kilómetro cero en el producto, y por supuesto unos buenos guisos. Ahora hace un poquito de calor, pero bueno, cuando llega la temporada, un buen guisoteo, una buena paella bien hecha, sí, hay fogones y de los buenos, Pepe.
0: Ah, es perfecto. Es que como nos contaba que va a haber una gambita, va a haber productos de
1: Sí, sí,
0: gambita,
1: sí.
0: pensaba que iba a ser la típica tasca, donde se ofrece una selección amplia de distintas exquisiteces, pero sin embargo no tiene una cocina propiamente dicha. Total y absolutamente lo contrario por lo que nos está comentando. Y conociendo como conocemos a José, seguro que va a ser todo un auténtico deleite esas especialidades que van a emanar de esa cocina que tú diriges, José.
1: Sí, esa es la intención. Mira, yo cada vez que voy a un sitio con una bacería y tal, siempre que termino, porque me como un buen jamón, un buen quesito, una buena gambita, unas buenas conservas, salazones, todo eso lo vamos a tener, de la mejor calidad, por supuesto. Pero claro, cuando ya termino, digo, joder, pues ahora me comería yo una carnecita. O me comía un pescadito, o mira, me comía un atún en tomate con unas papas fritas y un huevo frito que te quita el sentido. Entonces yo lo que he pensado, digo, bueno, pues vamos a rematar la faena. Y de ahí viene de darle el toque final con nuestra cocina.
0: Y por

0: todo, todo, todo por copa, fresquito y todo muy bueno.
1: Bueno.
0: Todo muy bueno.
1: Ya nos ha comentado cuál va a ser básicamente esa línea por la que se va a mover la cocina del tío Pico. También nos ha hablado de los vinos, pero no podemos dejar de mencionar, no podemos olvidarnos de esa otra cocina no menos importante, como es la cocina de lo dulce. ¿Qué postre vamos a disfrutar en el tío Pico, si es que tiene planteado ofrecer algún tipo de repostería?
0: Pues vamos a tener una milhoja de chocolate.
1: Sí.
0: Muy, muy, muy cremosa, muy fresquita. Y vamos a tener una tarta de queso que la iré variando. Dos postrecitos, muy fresquitos, muy livianos, sobre todo muy ricos, y que vaya dando juego, ¿sabes? No atarnos a una carta tan amplia en postres que al final no tiene mucha rotación, porque intento que todo lo que tengo sea prácticamente al día, y así vamos a funcionar, Pepe.
1: Evidentemente, los pescados, como no podría ser de otra manera, pescados de nuestra bahía de Cádiz, que eso es una maravilla, ¿eh? Hay muchas personas que demandan ese tipo de pescado y que, hombre, es verdad que en Cádiz se ofrecen muchos tipos de este producto al que estamos haciendo referencia, pero sin embargo, ahí faltan más locales que efectivamente pongan en valor esa rica cocina marinera que tenemos aquí en Cádiz, yo sé.
0: Que se está perdiendo, Pepe.
1: Ajá.
0: Se está perdiendo y yo lo que intento es recuperar la esencia de Cádiz, teniendo una buena morena en adobo,
1: eso.
0: Un buen borriquete bien hecho al aceitito de oliva al horno que está para matarse o bien a la espalda, una buena mojarra de la caleta, una caballa de la caleta con tu picadillo. Lo que yo intento plasmar es Cádiz, que yo soy de Cádiz, 4 veces.
1: Muy bien.
0: Eso es lo que intentamos hacer aquí.
1: Recuérdanos, aunque ya lo has comentado, pero recuérdanos cuándo aproximadamente vamos a disfrutar del tío Pico, yo sé.
0: Bueno, pues como hemos hecho una reforma tan amplia,
1: sí.
0: Porque esto era una perfumería antiguamente, entonces se ha hecho todo desde cero. Si no me surge ningún problema más de los que estamos teniendo, prevemos que para final de este mes, la semana del 26, tendremos la apertura. 26, 27, 28, por esos días queremos rondar.
1: Pues estaremos muy pendientes para disfrutar, seguro, de esa cocina maravillosa que nos va a ofrecer nuestro querido y buen amigo José Ben y el resto de sus socios. En el tío Pico. Estaremos muy pendientes, José. Te deseo de verdad toda la suerte del mundo y muchos éxitos, querido amigo.
0: Muchísimas gracias, Pepe. Y por supuesto te espero por aquí, ¿eh?
1: Efectivamente, seguro que sí, seguro que sí.
0: ¿Eh?
1: Seguro que sí, José. Un abrazo, amigo. Chao, chao.
0: Nada, otro para ti. Hasta luego.
1: Bueno, y con estos compases maravillosos del siempre recordado y añorado Chano Lobato, ponemos por esta semana punto y final a este tiempo de radio donde hemos estado durante una hora saboreando. Y lo hemos hecho como siempre aquí a través del 107.4 de la frecuencia modulada y también a través de radiolaisla.com. Recogemos nuestros bártulos, nos marchamos. Pero volveremos a estar aquí de nuevo dentro de 7 días, en este mismo punto del dial y a la misma hora. Reciban hasta entonces el saludo más cordial y afectuoso de todo el equipo que hace posible este programa. Muy especialmente, de este que os habla, encantado como siempre, Pepe Oneto. Quien una vez más os desea salud, suerte, que tengáis un maravilloso fin de semana y que haya alivio.

La vida carece de valor si no nos produce satisfacciones. Entre estas satisfacciones, la más valiosa es la sociedad racional, que ilustra la mente, suaviza el temperamento, alegra el ánimo y promueve la salud. Nada ni nadie es indispensable. Ni una persona, ni un lugar, ni un trabajo. Nada es vital para vivir, porque cuando tú viniste a este mundo, llegaste solo. Cuando naciste tú, todos alrededor sonreían. Vive la vida de manera que cuando mueras, tú sonrías y todos alrededor lloren.

Aprendí que no se puede dar marcha atrás, que la esencia de la vida es ir hacia adelante. La vida en realidad es una calle de sentido único. ¿Cuál puede ser una vida que comienza entre los gritos de la madre y que le da los lloros del hijo que la recibe? Hoy os hablo para que todos seamos conscientes de la responsabilidad que implica el criar a un hijo en armonía con las virtudes humanas. No podemos olvidarnos que los niños son como esponjas que absorben todo, que nuestros actos y palabras son modelos a seguir para ellos y que el resultado de su infancia condicionará el resto de su vida. Educar en el amor, educar en el respeto, educar en los valores, educar sobre todo en la familia, en el hogar, en casa. No dejar que la educación la den los maestros en los colegios. Ellos tienen que educar en la enseñanza. Nosotros tenemos que educar en los valores.

Los momentos más preciados de mi vida son aquellos que algo bueno me dejaron. Son aquellos que algo bueno me enseñaron. Aquellos momentos que me hicieron una pizca más fuerte, que me hicieron un poquito, una mijita mejor. Los momentos más preciados de mi vida son aquellos que, a pesar de haberme hecho llorar, me hicieron reír. Aquellos que, a pesar de haberme hecho querer morir, me hicieron sentir más vivo que nunca. Los momentos más preciados de mi vida son aquellos que se quedan no solo en la memoria, sino también en el corazón. Aquellos que siempre me hacen recordar que la vida es bella, a pesar de lo que sea, que todo vale la pena intentar, que por todo se debe luchar. Los momentos más preciados de mi vida son esos que siempre mantendré bien guardados en lo más profundo de mí, para en todo momento hacerme saber que siempre tendré una nueva oportunidad para hacer las cosas bien. Aquellos que me harán saber que siempre habrá una vez más para ser feliz.

0: Ha llegado una tormenta, algo desagradable para algunos, pero es hermoso también para mí. Yo te escucho, tormenta. No te enfades, tú y yo no somos tan diferentes. Entiendo que para otros una flor es hermosa, pero no piensan antes que esa flor está ahí gracias a lo mejor a ti, a esa tormenta que llega con ese agua, con ese ruido, con ese aparato eléctrico. No tengas miedo, porque no te haré daño, te entiendo. Tenemos mucho en común, hermosa tormenta. Tu canto me arrulla. Y la verdad es que son las fuerzas y los sonidos de la naturaleza que algunas veces nos asustan, porque no somos capaces de controlar o de dominar. Queremos ser fuertes, creemos que tenemos el poder para poder dominar todo, y la naturaleza, con una simple y sencilla tormenta, nos hace meter la cabeza bajo las sábanas, cerrar todas las persianas, asustarnos y sentir esos truenos inmensos encima de nuestras cabezas, cuando realmente en esos instantes es cuando te das cuenta de lo poco que somos, de la insignificancia que somos dentro de la naturaleza, la fuerza y el valor que tiene la naturaleza, y que nosotros, pobre de nosotros, algunas veces queremos controlar. Y no sabemos que lo mejor es ser felices y vivir con ellos. Suena una tormenta, suena a llover. Qué pena que algunas veces, por hacer las cosas tan mal, esa lluvia se convierte en lluvias torrenciales y hacen mucho daño, porque no hemos cuidado sus cauces, le hemos arrebatado sus sitios por donde siempre corría el agua. Por eso debemos de cuidar mucho nuestra naturaleza y dejarla también en libertad, como queremos nosotros. 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

Bueno, hay una frase muy bonita de Elizabeth Kübler que dice que si pudiera proteger a los acantilados de las tormentas, nunca podría admirarse la belleza de sus quebradas. Lo digo porque antes hablábamos también precisamente de eso, de las tormentas. Bueno, muchas veces, como digo, hemos sentido que la vida no vale la pena vivirla. En un caso extremo, escuché una vez a alguien que dijo, una mujer concretamente, que no quería tener hijos porque solo se viene a este mundo a sufrir. Y decía que quiero ahorrarles ese sufrimiento. Pero, ¿realmente la vida es así? ¿O nosotros la hacemos así? Lo que realmente te hace sufrir no es la vida en sí, son tus expectativas respecto a cómo debería ser el mundo o cómo debería actuar tal persona. Por ejemplo, cuando te enojas con tu pareja porque no llegó a tiempo, porque no te expresa su cariño como a ti te gustaría que lo hiciera, entonces lo que te daña no es tu pareja, son tus pensamientos y emociones con respecto a cómo debería actuar tu pareja de acuerdo con la etiqueta del hombre o mujer perfecto que tú tienes. Si sufres porque la vida es cruel, es porque tienes un concepto equivocado de lo que realmente es. Es que en la vida todo debería ser felicidad. Imagínate que piensas que un bosque debe ser con puras rosas, ríos limpios, venados corriendo, un sol reluciente y una suave lluvia. Pero cuando vas al bosque, ¡qué sorpresa! También hay moscas, insectos, serpientes, y la lluvia es un diluvio, y hay palos por el suelo que te tropiezas. Imagínate sufriendo porque lo encontraste así y te dices, pues no vale la pena estar en un bosque porque es horrible, con tantos bichos y es incómodo. No tiene sentido, ¿verdad? En el fondo, sabes que así es un bosque, no como tú pensabas que era. Lo que puedes hacer es estar alerta contra los mosquitos, contra las serpientes, contra todos esos, saber andar por las sendas del bosque para no tropezarte. También cubrirte para que la lluvia no te moje. Y disfrutar de las rosas, del aire, de los animales del bosque. Simplemente acepta la naturaleza como es y no te lamentes. Te tienes que adaptar a ella. La vida es igual. Cuando la vemos como un paquete completo en el que hay amor, muerte, instantes imborrables y fracasos dolorosos, la aceptas como es. A partir de esa aceptación puedes adaptarte a ella. Pregúntate qué capacidad dormida en ti necesita salir a flote cuando te enfrentes a un nuevo desafío. Por ejemplo, yo de niño no sabía bailar. La necesidad de gustarle a la niña me hizo aprender. Ahora he llegado hasta incluso dar clases de baile. Es un ejemplo, ¿eh? Me daba miedo hablar en público, eso sí es cierto. Era, como tú, muy tímido. La necesidad y las circunstancias te obligan a hablar en público. Ahora, pues aquí me tienes, hablando en la radio o hablando en público, en una presentación, en un teatro, dando un pregón. Imagínate cuántas capacidades había dormidas en mí y se han despertado por la necesidad. Siempre pregúntate qué capacidades dormidas en ti tienen que salir a flote con este desafío. El dolor y las derrotas son una gran oportunidad, pero replantearnos cómo estamos viviendo la vida. Te confieso que acostumbro caminar cerca de los bosques, lejos de la gente, cuando las tormentas de la vida hacen que se me pongan las cosas difíciles. Anclarme dentro del ruido cotidiano, cerca de la naturaleza, dándome un breve espacio para reflexionar acerca de mis desafíos actuales y replantearme pues esas nuevas metas. Y eso ha sido muy importante para mí. Si no, igual ya me habría vuelto loco. Yo te recomiendo
no doy consejos sino recomendaciones, que hagas lo mismo. Busca un espacio diario de reflexión. Todos somos producto de nuestras reacciones ante los retos. Somos hermosas quebradas hechas por las tormentas de la vida. Un guerrero acepta su suerte, sea cual sea, y la acepta con total humildad. Se acepta a sí mismo con humildad tal como es, no como base para lamentarse, sino como un desafío total. Tus circunstancias, acéptalas como son y pregúntate, ¿qué puedo hacer al respecto? Te sorprenderán como a mí, lo sencillo que es solucionar un problema una vez que dejes de pensar en él y lo enfoques con intención de resolverlo. Generalmente las mejores oportunidades de nuestra vida vienen disfrazadas de problemas. No importa cuáles sean estos problemas, siempre existe una solución. Así que, a disfrutar la vida, se ha dicho.

¿Acumulas resentimientos y tu espíritu experimenta depresión? No ser franco con tu pareja es la chispa que puede hacer estallar tu relación. Quizás pierdas a un amigo o el amor de tu vida. Hablar a tiempo te ahorrará muchos sinsabores. Cuando en una relación tu pareja te ofende y no se lo dices, es como si fueras guardando los malos detalles en una mochila, al más puro estilo de Santa Claus, solo que tu cargamento no es tan emocionante de llevar, ¿verdad? Tu cargamento de rencores y resentimiento los cargas a tus espaldas. Eres un poquillo tonto y claro, te va a tu costa. Llega tarde a la hora a la que tú la citas. Estás que hierves como una olla express por dentro. Empiezas a preguntarte qué se habrá creído, y cuando te pregunta, ¿estás enfadado? Tú le respondes con un coraje y mal disimulo, no pasa nada. ¡Hala! Otra más a la mochila. Y para no hacerte larga la historia, después de un ciento de detallitos, tu pareja llega contigo y te dice en plan de broma, parece que estás de malas, ¿no? Y ¡pas! También lo echas en la mochila, pero ya está llena. Es la historia esa de la gota que colma el vaso y ya no puedes soportarlo. Y ahora coges y vacías toda la mochila en la cara. Todo, sí. Todo lo que tenías en la mochila, ahí guardado, acumulado durante mucho tiempo. Y te has convertido en un león rugiente. Tu pareja, sorprendida, pues, y también ofendido, te responde, ¿Y solo por eso que te he dicho te has molestado? ¿Por esa gota que ha colmado el vaso? ¿Le has sacado toda la lista que llevabas ahí en la mochila de la vida, guardando cosas que no sirven para nada? ¿Rencores? No te guardes nada. Dile a la persona a la que quieres lo que sientes. Y lo que no te gusta también, hazlo con tacto pero con claridad. Tira esa mochila en la que guardas rencores. Guarda la mochila o en tu mochila los buenos recuerdos, los buenos momentos. Pero la de los rencores tírala, que no hay ningún lugar en el que tú guardes rencores. Siempre expresa a tu pareja lo que sientes. Al fin y al cabo, una relación se basa en la armonía y la comprensión mutuas. Y si esa persona no te escucha ni te acepta lo que le dices, pues está claro que a lo mejor no puede ser tu pareja duradera. Pero de eso te debes de haber dado cuenta mucho antes, seguro. Y lo mejor en esos casos es dejar siempre las cosas claras.

quiero contestarle a Luis. ¿Dónde lo tengo? Lo he perdido. Aquí está. A Luis Velasco, que nos escribe, porque es un radio oyente del programa. Le gustaría saber si las reflexiones que comentamos en el programa son nuestras o de algún libro. Si es de algún libro, pues que le digamos el título. Dice que hay veces que se le ponen los pelos de punta. A nosotros también, Luis, porque, bueno, vamos a ver por partes. Algunas son nuestras, otras son de libro, otras son de... No tengo el libro aquí precisamente para darte el título. Otras son, pues, de buscarlas por ahí. Sobre todo para aprender. El mismo Internet está lleno de miles y millones de cosas. Y hay que buscar, seleccionar, arañar un poquito, seleccionar y leer y darte cuenta y sobre todo aprender, porque de todo hay que aprender. Qué bueno es Internet y qué malo es Internet y qué bueno es comunicarte. Yo aprendo mucho sobre todo de la gente, y de la gente sencilla, porque es la mejor manera de ser humilde y de estar a la altura de la gente de la vida, del mundo, que no tiene, también si arañas un poquito a flor de piel, se tienen todas esas cosas buenas en las personas buenas, y las hay. Hay muchas personas buenas. A ver si te doy el título de alguno de los libros en otro momento. Amigo Luis, gracias por habernos escrito. Un saludo fuerte para ti y para todos aquellos que quieran escribirnos aquí al programa Radio Manía. radio.manía@hotmail.com es, no cuesta nada, ni sello, ni nada de nada. Vicente la recibe y alguna vez hasta, si podemos, os contestamos. Un poquito ya, 10 minutos para terminar el programa, poco menos. Pues ponle un poquito de música.

Ayer me pregunté qué tanto he vivido. ¿Cómo es que olvidé lo importante que es vivir? Y hoy me di cuenta que no he vivido lo suficiente. Que no ha bastado todo lo que he vivido para darme cuenta de todo lo que también he sufrido. Que me he olvidado de todo aquello que en este momento es mi prioridad, que aún no he sabido vivir, que no sé vivir. Que me he preocupado mucho por cosas sin importancia, como cuando me preocupé por nada, como cuando no supe valorar muchos momentos importantes en mi vida y que no he sabido atraparlos en mi memoria. Que recuerdo más la última vez que lloré que la última vez que reí. Y ahora sé que en algún momento dejé de mi vida que se fuera esfumando y que estoy dejando poco a poco que se vaya extinguiendo y uno sin saberlo. Quizás me he vuelto un poco inseguro, pues no lo sé. Ahora no sé dónde estoy o qué debo hacer. ¿Por qué? No por la inseguridad, sino porque tengo tantas cosas y no son tan importantes. Porque no le doy a lo mejor la importancia que realmente deben de tener las cosas que son sencillas. Me he dado cuenta que me he perdido de sentir por no sufrir y que me he perdido de reír por no llorar. Piénsalo bien. ¿Has tenido oportunidad o necesidad o circunstancias para sufrir y has dicho no, mejor no? Para reír, para llorar y para sonreír. No me he sabido valorar lo suficiente como para darme cuenta de que puedo hacer mucho por los demás, empezando por mí, y tener la plena satisfacción de que soy un ser útil, que puedo, si me lo propongo, y si te lo propones, y así lo quieres, puedes hacer maravillas por ti. Seguro que tuviste la oportunidad de agradecer a todos aquellos con los que has compartido momentos importantes de tu vida y no lo has hecho. ¿Por qué? Pues ahora es el momento idóneo de hacerlo. Nunca es tarde. Reflexionando, hay que pedir gracias a Dios por prestarme un cachito de vida para regalarme a este mundo en el cual vivo. Regalarme a mi familia por estar siempre a mi lado. Regalarme a mis amigos por estar aun cuando no los necesito, por regalarme a esa persona a la que quiero y amo tanto, y que aun por más veces que se lo digo, más se lo quiero decir, por regalarme la oportunidad de estar aquí hablando contigo, que tú estés ahí al otro lado del receptor y me escuches y me sientas como alguien que está contigo. Eso es lo que queremos y eso es lo que quiero. Gracias por existir y por dejarme existir en sus vidas, en vuestras vidas. Hoy me doy cuenta de que no es tarde, que aún puedo cambiar y ser mejor, y tú también. Que el tiempo de vida no ha sido suficiente como para aprender a vivir y apreciar lo hermoso de esta vida, y que hoy tú y yo tenemos la oportunidad de ser y de sentir, y que hoy

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2: Pues hola, ¿qué tal, amigos? Aquí estamos nuevamente a la cita con el pop y con el rock. Bienvenidos a todos y a todas a este espacio llamado La Nacional. Como siempre, en los mandos técnicos, Pep Palancas Garcés. Y delante del micro, este que te habla, Pepe Carmona, encantado y gustoso, como siempre. En nuestro autobús cargadito de buena música, hoy con nosotros tendremos a la formación Viva Suecia. También tendremos a Fito y Fitipaldis, Los Cigarros, Sole Jiménez. También tendremos a Sidecars, entre otros también a Leiva, Ana Torroja, Melón Diesel, Rosalén. Y así iremos viajando durante los próximos minutos musicales en estos ritmos y kilómetros.
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2: ¡Vamos allá! Comenzamos nuestro viaje con Viva Suecia. Esto que está sonando pertenece a un tema que lleva por nombre Mala Prensa.

0: sonando la formación Viva Suecia. Esta banda está considerada uno de los grupos referentes del indie español. Con él hemos comenzado nuestro viaje en este autobús llamado La Nacional. Muchas gracias por acompañarnos allá donde tú te encuentres, en tu lugar de ocio, en tu punto de negocio, en el coche, en el trabajo, donde quiera que estés, siempre conectando la radio y la mejor música.
1: Cierra la moda y el dogma, es decirte que el ser humano es una mierda y un parásito. 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
0: Así se llama el tema que está sonando, Fito y Fitipaldis.

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Ahí está la formación Los Cigarros, con estas 100.000 bolas de cristal. Álbum del año 2023, aquel álbum que llevaba por nombre Acantilados.

0: son una amenaza pública. Son un peligro para la sociedad. Es necesario que el peso de la ley caiga sobre cuantos pretenden burlarla. Es absolutamente necesario defender la sociedad de cuantos maleantes y ladrones pretenden sin escrúpulos destruirla.
1: Suavizamos un poquito el ritmo. Ahora con Sole Jiménez.

0: Voz de presuntos implicados en solitario nos presentó su álbum Ser Humano, donde reflexiona sobre los límites de la inteligencia artificial.
1: Solo las máquinas no se equivocan, solo las máquinas no tienen sexo, cara, lengua, besos.
0: Solo las máquinas.

0: lucho por el futuro del planeta.
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0: La formación Sidecars contándonos, hablándonos del valor del camino, del esfuerzo y la constancia.
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2: Sonríe.
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0: Sonidos ahora del pop para Leiva. Con este 40.000 del álbum Gigante.

Algunos años han pasado ya desde que Leiva perteneciera o organizara aquella banda llamada Pereza. Álbumes en solitario como Diciembre, Nuclear o este que está sonando, Gigante, les han dado pues ese espacio importante en el panorama del pop y del rock español. Este tema que está sonando se llama 40.000.

0: El sol es malo para la salud. Todo lo que decían nuestros padres que era bueno es malo. El sol, la leche, la carne poco hecha, la universidad.
1: ¿Qué tiene malo divertirse?
2: Cogemos cuatro trapos, lo metemos en la maleta y nos vamos de viaje ahora con Ana Torroja.

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0: pájaros no son agresivos. Embellecen el mundo. El género humano es el que...
1: Tres de pollo asado, con patatas al horno las tres.
0: El género humano es el que insiste en hacer cada vez más difícil la vida sobre este planeta.

En el poco tiempo que hemos pasado juntos, has demostrado poseer todas las características más odiosas de la personalidad masculina, incluso algunas que desconocía. Físicamente eres repulsivo e intelectualmente pobre. Moralmente despreciable, vulgar, insensible, egoísta. Careces de gusto, tienes un detestable sentido del humor y hueles mal.

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0: la formación madrileña Parque Sur con este Tonto, el punk eléctrico desde Madrid.
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0: sonando un material sensible. Se llama Susana Ventura, es catalana y su nombre artístico es Su. Encendemos las luces, nos metemos en el túnel del tiempo.
1: En La Nacional llegamos al túnel del tiempo.
2: Tengo mucho miedo de que vaya a pasar algo malo.

0: La formación de M-Clan con el tema California, perteneciente a ese trabajo, álbum Delta.
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2: Hola, ¿qué tal? Vengo a mostrarles un lugar magnífico.
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0: Recordamos el último de la fila con esta versión del año 2023, danzando al son de los tambores.